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2: Las 9 horas, 32 minutos.
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4: Arraude vincula parte del escuadrón de abogados que Steinert fichó en su gabinete para tramitar causas. A poco más de un mes de la llegada del ingeniero al Ministerio de Seguridad, 4 de los 8 abogados que integraban el gabinete de la ex fiscal han dejado la repartición de gobierno. El resto por ahora continúa sus funciones en el ministerio.
3: Política.
4: Diputados presentan proyecto para ampliar permiso laboral por muerte de abuelos o nietos. La diputada Mariela Santibáñez, junto a una bancada transversal de parlamentarios, ingresó una modificación de artículo 66 del Código del Trabajo para establecer un permiso laboral pagado de 3 días hábiles en caso de fallecimiento de un abuelo o nieto.
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2: Internacionales.
4: El petróleo cayó más de un 4% y cerró en su nivel más bajo desde el comienzo de la guerra en Medio Oriente. La mejora del tránsito marítimo en el Estrecho de Hormuz, tras semanas de bloqueo, presionó a la baja el mercado, con el crudo europeo en $73.74 y el WTI en $70.34.
3: Deportes.
4: La regla que FIFA quiere modificar en medio del Mundial 2026. El ente rector del fútbol mundial busca modificar las tandas de penales para una mayor equidad deportiva. Diversos estudios académicos utilizados por la institución que administra el fútbol señala que el equipo, en comenzar la tanda de penales, le traslada la presión al adversario, obligándolo a reaccionar al resultado parcial de cada ejecución. A raíz de este nuevo problema encontrado, la FIFA quiere modificar la regla 10, determinación del resultado de un partido, para así hacer un único sorteo donde el equipo que gane tenga que elegir entre patear primero y el arco donde se realizará la tanda de penales. La opción restante irá para el otro equipo. La idea principal del ente rector del fútbol es que esta nueva medida se pueda estrenar en la fecha eliminatoria del Mundial 2026 mediante evaluación de la IFAB.
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0: Agradecidos con Papito Dios en este jueves 25 de junio, agradecidos por la campaña de sanidad, de curación, con los elementos de fuerza, con el paquete Putumayo, agradecido con la gente que lo recibe y saludo a toda la región de Aysén. 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Vamos a mirar carticas del tarot, casquitos, huesitos del cuzumbo. Tengo llamado. A ver a qué personita le tiro hoy los huesitos. Usted puede marcar separe la cita para la región de Aysén. Saludo a toda la región a través de la radio Ventisqueros. Que Dios bendiga a toda mi bella familia del alma. 9-4103-9660. ¡Aló! ¿Con quién hablo? Deme su nombre.
1: Milda Fierro.
0: Gracias, hermana mía. Dame la fecha de nacimiento, por favor.
1: ¿El mío?
0: Sí, tu fecha.
1: ¿El 25?
0: Sí.
1: ¿09?
0: Sí.
1: 50.
0: Y si me dice el mío es porque quiere preguntar por alguien. ¿Por qué quieren preguntar?
1: Sí, por mi hijo.
0: ¿Cómo llama su hijo?
1: Andrés.
0: ¿Y qué fecha tiene Andrés?
1: El 25 del 10 del 91.
0: Ponga la mente y el corazón lo que está pasando. Vamos a mirar huesitos del Cusumbo. Jincamaita, Guareya, Guachichamura. En el nombre sea de Dios. Tiene que tratar de vivir en sana paz, porque hay mucha tristeza. Veo sufrimiento de madre y muchas lágrimas que ha derramado. Muchas que también faltan por derramar. Este huesito me está mostrando la tristeza por su hijo, porque este hijo hacia su madre le ha perdido el respeto. Está bastante agresivo y en una manera irrespetuosa con usted. ¿Es así o no es así, hermana mía?
1: Sí, es así.
0: Y me da tristeza porque al buen hijo le va bien, pero el mal hijo, ¿cómo le va?
1: Mal.
0: Porque arriba hay un Dios que para abajo mira y respeta a las madres. Le voy a decir con el corazón en la mano, la casa donde usted vive está cargada. Cada día se está quedando más sola. Hay veces que pasa días sin que nadie la vaya a visitar. ¿Es así o no es así?
1: Sí, sí.
0: Está enferma, está decaída de espíritu. Usted a veces se levanta en tristeza que no desea ni levantarse de su propia cama. ¿Es verdad o es mentira?
1: Sí, sí, es verdad.
0: Hay envidias, hay daños, el hogar está cargado. A causa de esto, se está quedando sola y la enfermedad al cuerpo y al espíritu la está agobiando. Quiero que me aliste un vaso con agua, una vela blanca. Le voy a enseñar, hermanita mía, que la fe mueve montañas. Le voy a regalar el paquete Putumayo para que fortalezca la vista, el cerebro, los huesos. Quiero que tenga la protección, la Santa Cruz en el hogar, el aceite de vida, el aceite Madre Selva. Quiero que estos elementos los use con cariño. Yo se los voy a regalar. Y vamos a mirar de dónde vienen estas envidias. Hay mucha familia envidiosa y es lo que le ha agobiado a usted. Le hago una pregunta, sí, hermana. ¿Es verdad o es mentira lo que le hablo?
1: Sí, sí, es verdad.
0: Esté atenta porque yo le devuelvo el llamado. Si no es en un rato más, en el transcurso de mañana. Pero espero que no se conforme con esta llamada, sino que permita que lleguen estos elementos y que yo la pueda ayudar, ¿correcto?
1: Correcto.
0: Hermana, agradecida con la llamadita.
1: ¿A la casa?
0: Yo le voy a llamar para que tomemos nota, dato exacto, y se los hago llegar si me toca. Un abrazo. Gracias por haberme escuchado. Bueno, la mejor de las suertes. Hasta pronto, amor. Bendición.
1: Muchas gracias. Lo esperaré.
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0: Tengo el tarot de los chamanes en esta mesa de la trabajo, tengo huesitos del Cusumbo, los caracoles de la vida. 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Deme su nombre.
6: Con el señor Ivonne.
0: Ivonne, gracias, gracias, que Dios me le bendiga. Dame la fecha de nacimiento, por favor.
6: 15 de enero de 1972.
0: 15 de enero del año
6: 72.
0: Ponga en la mente, en el corazón, todo lo que usted quiere saber. Tristeza, fracaso, desilusión, vamos a mirar las cartas del tarot. Cosa buena, cosa mala que mi ojo vea, es mi obligación hablarle con la verdad. Eres luchadora, eres fuerte, eres emprendedora, muy trabajadora, pero es por la parte económica y es por la parte laboral que usted me quiere preguntar. ¿Es así o no es así, hermana mía?
6: Antes sí.
0: Porque una de las preocupaciones es porque trabaja y no hay progreso, porque ha luchado y no ha encontrado esa buena suerte, no le ha ido como ha querido. Hay muchas puertas que se han cerrado, especialmente en la parte laboral. Últimamente ha tenido pérdidas, últimamente ha tenido fracasos. Y la envidia que le acompaña, la envidia que le rodea, porque en su entorno hay muchas personas que la critican, la murmuran, están pendientes de lo que usted hace. ¿Con quién vive, hermana mía?
6: En este rato estuve con unos amigos, con un trabajador.
0: Porque la veo muy distante de la parte familiar. La veo alejada de sus seres queridos, como que la parte familiar ha tenido mucho problema, mucho conflicto. ¿Es así o no es así?
6: Es así.
0: Una suerte marchita. Yo te voy a decir por qué. La envidia. La envidia es el arma del incapaz. Y la envidia acompañada de la maldad es bloqueo, es enfermedad, es tristeza, es puerta cerrada. Quiero que me aliste un vaso de vidrio. Quiero que me tenga una velita blanca. Quiero que participe de las oraciones de fuerza y que usted me pueda recibir el paquete Putumayo, porque yo lo estoy regalando. Mucha persona en diferente lugar lo ha recibido y agradece a Dios y a estos elementos de fe. ¿Usted me recibiría estas herramientas del Señor?
6: Sí.
0: Y yo con fe se las regalaría, hermana mía. ¿Le he hablado con verdad o le he mentido en algo?
6: No, con verdad.
0: Y le voy a pedir un favor, no se conforme con el llamado, confórmese con saber cosas que están pasando y que no tienen explicación, ¿correcto? Y saber de mucha gente que le está dando la espalda, se han alejado de su lado, otros que con ingratitud le han pagado mal, pero hay cosas negativas que están en su entorno y que hay que limpiar. Voy a esperar que esté atenta al llamado y que me reciba estos elementos de fe. Un abrazo, hermana. Dios le bendiga. Gracias por comunicarse.
6: Gracias.
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0: 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Me despido en este jueves 25 y mañana compartimos con usted conocimiento ancestral indígena.
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conciencia nomás, porque cuando uno anda enfermito, se te cruzan los cables y de repente comete errores involuntarios, como dicen algunos. Es que cuando los errores son voluntarios, dejan de ser errores, pues, vecino, para que no le cuenten cuento. No, es que cometí un error involuntario. No hay errores voluntarios. Los errores son errores. Mañana gris y fría en nuestra ciudad puerto.

La temperatura a esta hora de la mañana en Puerto Aysén, solo 6 grados la temperatura, y la máxima pronosticada para hoy, solo 9 sobre 0. Si bien es cierto, el cielo está gris, cubierto, se esperan algo de lluvia en la tarde, desde las 14 y hasta las 15, luego para, y ahí me aparece otra caída, eso de las 21 horas. 4 grados sobre cero la mínima pronosticada para esta noche, 59% la humedad para mañana viernes, máxima de solo 8, mínima de 2 sobre cero, también con algo de lluvia en la tarde, 74% de humedad.

La siguiente es una nota necrológica. Las familias Muñoz Tarumán, Sandoval Muñoz, Güeycha Muñoz y Muñoz Alarcón tienen el profundo pesar de comunicar el sensible fallecimiento de quien en vida fuera un querido esposo, padre, suegro y abuelito. Don Manuel Muñoz González, que en paz descanse, hecho acaecido el día martes 23 de junio de 2026. Sus restos están siendo velados en la que fuera su casa habitación, ubicada en calle Armando Hernández, número 250, Rivera Sur. Sus funerales se realizarán este próximo día viernes 26 de junio. El cortejo fúnebre saldrá desde su hogar a las 13 horas con dirección a la iglesia Buen Pastor, donde se oficiará una misa por el eterno descanso de su alma, para luego dirigirse hacia el Campo Santo. Desde ya las familias agradecen el valioso apoyo, las muestras de cariño y el acompañamiento en este momento de tan profundo dolor, firma la familia Muñoz Tarumán, Sandoval Muñoz, Güeycha Muñoz y Muñoz Alarcón. La funeraria de Los Angelitos comunica el sensible fallecimiento de quien en vida fuera José Belisario Acuñas Díaz, que en paz descanse, acaecido el miércoles 24 de junio en el Hospital Regional de Coyhaique. Su velatorio está siendo realizado en el Fundo San Luis, sector Picaflor, Villa Mañiguales, y su funeral se comunicará oportunamente. Mayor información al número 971-386-340. Firma Funeraria Los Angelitos. Honramos la memoria de sus seres queridos con dignidad, respeto y calidad.

0: Las 9 horas, 59 minutos.
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2: Arraude vincula parte del escuadrón de abogados que Steiner fichó en su gabinete para tramitar causas. A poco más de un mes de la llegada del ingeniero al Ministerio de Seguridad, 4 de los 8 abogados que integraban el gabinete de la ex fiscal han dejado la repartición de gobierno. El resto por ahora continúa sus funciones en el ministerio.
1: Política.
2: Diputados presentan proyecto para ampliar permiso laboral por muerte de abuelos o nietos. La diputada Mariela Santibáñez, junto a una bancada transversal de parlamentarios, ingresó una modificación de artículo 66 del Código del Trabajo para establecer un permiso laboral pagado de 3 días hábiles en caso de fallecimiento de un abuelo o nieto.
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3: Internacionales.
2: El petróleo cayó más de un 4% y cerró en su nivel más bajo desde el comienzo de la guerra en Medio Oriente. La mejora del tránsito marítimo en el Estrecho de Hormuz, tras semanas de bloqueo, presionó a la baja el mercado, con el crudo europeo en $73.74 y el WTI en $70.34.
1: Deportes.
2: La regla que FIFA quiere modificar en medio del Mundial 2026. El ente rector del fútbol mundial busca modificar las tandas de penales para una mayor equidad deportiva. Diversos estudios académicos utilizados por la institución que administra el fútbol señala que el equipo, en comenzar la tanda de penales, le traslada la presión al adversario, obligándolo a reaccionar al resultado parcial de cada ejecución. A raíz de este nuevo problema encontrado, la FIFA quiere modificar la regla 10, determinación del resultado de un partido, para así hacer un único sorteo donde el equipo que gane tenga que elegir entre patear primero y el arco donde se realizará la tanda de penales. La opción restante irá para el otro equipo. La idea principal del ente rector del fútbol es que esta nueva medida se pueda estrenar en la fecha eliminatoria del Mundial 2026 mediante evaluación de la IFAB.
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Muy bien, amigos, ya estamos de vuelta, 10 de la mañana, 20 minutos, y vamos con los ricos datos del comercio local, porque hoy tenemos mariscos frescos en Corcovado Pescadería, y no solo eso, también tenemos erizos fresquitos de la zona. 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Vamos a estar en horario continuado.

0: Muy bien, amigos, continuamos revisando titulares de la prensa regional. Vamos con nuestros colegas y amigos de Radio Santa María.cl. Bueno, esta semana en el gobierno regional se repartieron, me atrevería a decir, miles de millones de pesos entre sesión y sesión en distintos proyectos. Uno que hoy aparece en la prensa tiene que ver con la aprobación de 760 millones para la reparación de la escuela de Puerto Tranquilo, aprobación del Consejo Regional. 24 días después del incendio que afectó a la escuela Gabriela Mistral de Puerto Río Tranquilo, fueron aprobados 760 millones de pesos para ejecutar obras de reparación del recinto. El proyecto, aprobado en tiempo récord, fue desarrollado y formulado por el equipo de la ilustre Municipalidad de Río Ibáñez, quienes trabajaron en conjunto con el SLEP y otras instituciones para poder presentar la iniciativa ante el Pleno del Consejo Regional de Aysén. La aprobación de la mañana de ayer fue destacada por el gobernador regional. Desde SECPLAN del municipio de Río Ibáñez explicaron los alcances de la iniciativa, que tendrá un plazo, una vez adjudicado, de 6 meses para la ejecución de los trabajos. Además, se dio a conocer la causa del incendio del pasado 1 de junio. Pasemos a escuchar las declaraciones de Nelson Belmar, director SECPLAN Río Ibáñez.
1: Lo que nosotros buscamos con esta iniciativa es recuperar la operatividad de la infraestructura para poder retomar las clases lo antes posible. Sabemos y entendemos que la escuela también tiene que pasar por un proceso de normalización, que eso hay que abordarlo en una segunda etapa, donde hay que generar un mejor proyecto de calefacción, mejorar el tema térmico, normalizar la escuela. Bueno, se observan principalmente el daño en la cubierta, ya que el incendio fue iniciado producto de una combustión. Esta combustión incendió o inició el siniestro en parte de la cercha de la estructura, lo que generó un daño prácticamente del 90% de la estructura de la techumbre.
0: Durante el periodo de contingencia, las actividades académicas se desarrollarán en distintos espacios comunitarios habilitados, especialmente para garantizar la continuidad, como la sede de adulto mayor, la sede ganadera, la sede vecinal y la biblioteca de la localidad. Consejo Regional aprueba 760 millones para reparación de escuela de Puerto Tranquilo. Una buena noticia, sin duda, para esa alejada comunidad, para toda su comunidad escolar.
2: Las 10 horas, 30 minutos.
0: 10 de la mañana, 30 minutos. Vamos a una nueva pausa comercial.
3: Vamos a una pequeña pausa comercial y ya estamos de vuelta para seguir acompañándote. 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
8: Escuelas protegidas. Revés en el TC tensiona a La Moneda y pone en mirada a la división jurídica de las Express. El organismo declaró inconstitucional varios de los pilares de uno de los proyectos emblema del gobierno para enfrentar la violencia escolar. Mientras en Palacio llaman a esperar la sentencia, en privado afloran críticas a los abogados del gobierno y otras voces atribuyen el traspié a la naturaleza política de los fallos del tribunal.
2: Política.
8: Núñez arremete contra Quirós en debate de mega reforma en el Senado. Se ganó el título de Robin Hood de los super ricos. El senador comunista acusó al titular de Hacienda de quitar los beneficios y los derechos sociales a los trabajadores de Chile para dárselos a los multimillonarios de siempre. La votación en general del proyecto de reconstrucción nacional se abrirá a las 18 horas.
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8: Un terremoto de magnitud 7,1 sacudió varias regiones de Venezuela. Hay alerta de tsunami para Aruba, Curazao y Bonaire. El movimiento telúrico tuvo un epicentro de 21 kilómetros al este de Morón y se sintió con fuerza en la capital venezolana, donde se reportaron daños en infraestructuras residenciales.
2: Deportes.
8: La UC tiene su primera salida en este mercado de fichajes. Anuncio oficial. Unión San Felipe anunció la llegada de un canterano de la Universidad Católica para afrontar la temporada en la Primera B. Brian González, volante que no fue considerado por Daniel Garnero, aceptó la oferta de un equipo de la Primera B para jugar más partidos en el año.
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0: Muy bien, amigos, nos vamos con una noticia, una entrevista que se ha vuelto viral en las redes sociales de Canal Bio Bio Chile. El periodista Julio César Rodríguez, a través de Radio Bio Bio, entrevistó a un adulto mayor quien le daba cuenta del cese de su atención domiciliaria por parte de un equipo del CEFAM a raíz de los recortes presupuestarios en salud, algo que de verdad ha servido para visibilizar la importante tarea de los cuidadores, de quienes dedican su vida por amor al prójimo, ya sea un familiar, su pareja y otros que lo tienen como un trabajo. Esto fue en Bio Bio, en la región del Bio Bio, y bueno, los quiero invitar a escuchar el audio, que es conmovedor y que da cuenta de la importancia del apoyo que ejercen los cuidadores, la red asistencial, los CEFAM, algo que también existe acá, que te van para descongestionar también los sectores de salud y no exponer a pacientes que tal vez son crónicos. Hay un trabajo silencioso que hacen los CEFAM en nuestro país, que acuden a la entrega de medicamentos, de vacunación, de atención médica, de rondas médicas. Un trabajo que, bueno, yo lo conozco porque he seguido cómo funciona la red. Muchos auditores también nos llaman y más de alguna vez usted ha escuchado un buen testimonio respecto de la atención que la red asistencial da a los pacientes postrados y a adultos mayores que realmente lo necesitan, y más aún con la contingencia del puente, que a mucha gente le cuesta venir de Rivera Norte a Rivera Sur o viceversa, es fundamental. Esto es preocupante porque, de materializarse estos recortes, como dice el adulto mayor, yo ya mandé el mismo link al equipo de comunicaciones del Servicio de Salud para que nos comenten si esto aplicaría eventualmente aquí en nuestra región de Aysén o no. Ojalá que no. No está claro aún cómo es el tema de los recortes. Si te cortan el financiamiento desde nivel central, o tienen los directores de servicio dentro de su presupuesto ver dónde realizan los recortes. De verdad que en ese aspecto se sabe poco. Esto es lo que fue viralizado la jornada de ayer. El testimonio de un adulto mayor que dice: me siento desplazado. CEFAM quita atención médica a adulto mayor que cuida a esposa con Alzheimer. Vamos con este extracto de la entrevista.
1: Una cosa es hablar de recortes, una cosa es hablar en el papel, otra cosa es opinar, el opinólogo, el que se enoja, el que habla, pero otra cosa es vivirlo, ¿no? Y ahora sí que estamos con don Jorge. Lo escuchamos con atención, Jorge. Disculpe, gracias.
2: Oye. No, oye, Julio César, después de noticias tan asombrosas, unas buenas, otras malas, pero las noticias nuestras son dolorosas, tristes. Bueno, te cuento que... ¿En qué parte quedamos?
1: Pártame, no, cuénteme que usted, después de la pandemia, me contó, don Jorge, se fue a vivir con su señora, que usted tiene 86 años y su señora 84. Ahí,
2: sí, y 62 de matrimonio, claro. ¿Y qué es lo que pasa? Nos íbamos a ir con el COVID, nos íbamos a ir a Santiago, y los hijos nos dijeron: no hagan ni tal. De ahí nos quedamos justamente por el COVID, y ahí detectan a mi señora con el principio de Alzheimer. Desde ahí nos atendían bien en el CEFAM, ¿entiendes? Muy bien nos controlaban porque nosotros íbamos, pero con el deterioro de los años y la enfermedad que iba avanzando, nos catalogaron de paciente semidependiente. Por lo tanto, nos venían a controlar, nos daban los alimentos y venía el médico. Y frente a la urgencia, a veces venían de madrugada, pero atención es muy buena, no admiraba siempre el servicio. Ese día, el último día que vinieron, la enfermera me dice: don Jorge, le tenemos que dar una noticia, me asusté. Yo, ¿qué será? Le dije: ya no venimos nunca más. Oye, Julio César y auditores, a los 86 años, sentí una rabia, una impotencia, una debilidad, diciendo: yo trabajé 41 años todos los días del año, de domingo a domingo, por temor a la pobreza. Oye, llegar a esto, ¿cuánto aporté en salud en toda mi vida? ¿Cuánto aporté para después no tener una atención mínima a nuestra edad, que nos, con esto nos mataron. Si el COVID nos dio un golpe, esto ya nos liquida. Me sentí impotente, decía, ¿cómo voy a bajar con mi señora? Ah, ¿cómo la voy a vestir? ¿Cómo la voy a arreglar en la mañana para pedir hora? Y después tengo que ir a sangre. Después tengo que ir al médico. Mira, hay que tener experiencia, hay que tener 86 años, hay que tener criterio, hay que ver las consecuencias de los recortes. Bien que recorten, porque usted, todo el, tú y el público, todos sabemos que hay muchos dineros extraviados por otros lados, que es tremendamente, esto es muy alarmante, muy alarmante. Y como te digo, estoy en esa situación. Afuera recibí por el CEFAN muy buena atención. Aquí los adultos mayores, fíjate, se organizan. También hay una organización que se llama Arte de Cuidar con Arte y Amor. Uno se va, se incluye, se capacita para hacer la vida más acogedora. Yo recibo también ayuda de cuidadores de Santiago, porque por los medios de comunicación yo me estoy educando. ¿Para qué? Para que esta enfermedad de Alzheimer no se transforme en una pesadilla, sino todo lo contrario, que esta enfermedad sea parte de la vida. Y me estoy en estos momentos centrado en capacitarme, nada más que en eso, y sufro este dolor que no nos van a venir a controlar. Estoy preocupado en enseñarle al hombre adulto mayor que tiene su señora con el Alzheimer, porque toda esta cosa, fíjate, esta es una enfermedad mental que, llevando una convivencia buena, no avanza la enfermedad. Bueno, según mi experiencia, porque yo me dedico, nunca en mi vida había estado en la cocina, y sin embargo ahora, a mis 86 años, he tenido que cocinar, he tenido que lavar, he tenido que hacer muchas cosas domésticas que nunca en mi vida lo había recibido. Y frente a la sociedad, frente a los cambios, a la sociedad, a los avances, menos mal que he sabido interpretar la innovación, el reinvento y todo eso, me ha permitido, fíjate, no estar triste todos los días por la enfermedad de mi señora, sino que saber compartir, recordar y agradecer. ¿Y cómo no la voy a atender? Fíjate que mi señora físicamente se ve bien, pero llega a los 2 minutos, me dice, ¿dónde estuvimos? Yo te digo todo esto con el propósito de enseñarle lo que significa la enfermedad, pero todo, más de todo esto, lo que nosotros no nos sentimos apoyados son los cuidadores. Como cuidador, fíjate, yo me siento desplazado, porque dime, yo me afecté mucho, casi me da un infarto, fíjate, sentí una impotencia, una raya que no se la doy a nadie. Y yo pensé inmediatamente, pobres otros adultos mayores que no tienen esa ¿cómo te podría? Esa suerte de exponer su situación. Y es por eso que yo te llamo. ¿Para qué? Para que las autoridades, si van a hacer recorte, tomen conciencia que hay una sección de la sociedad que se llama cuidadores de enfermos, cuidadores de adultos mayores. Es muy sacrificado, y más de esto, bueno, a mí me ayudan los hijos, me ayuda la comunidad aquí, pero digo, yo no sé qué hacer, yo estoy recién iniciando y mi señora me pregunta, ¿qué estás haciendo? Y yo no le quiero decir estas cosas, porque a ella le dañan todas estas precauciones. De eso se trata el Alzheimer, de vivir todos los días con alegría, con amor, con cariño y con dedicación. Entonces yo, si le muestro esto a mi hijita, fíjate que estoy juntando firmas, porque quiero juntar 100 firmas. No sé cómo lo voy a hacer. Pero pido a la sociedad de Tabina, adulto octogenario, eso digo yo. Yo me identifico con el grupo de octogenario. Lamentablemente tengo que defender a mi grupo, porque no se lo doy a nadie. Cuando ustedes más jóvenes, los de 70, 60, qué sé yo, y lleguen a mi edad, van a comprender, y que eso es lo que queremos los octogenarios del sábado, del Tavo, dejar algo para que los futuros octogenarios, viejitos, ancianos y alegres, como comparten siempre, no sufran lo que se vive en este momento.
3: Finalmente.
0: Bueno, ahí está parte del testimonio de don Jorge, auditor que llamó a Radio Bio Bio por el cese de sus visitas de atenciones médicas. En este caso, él cuida a su esposa de 84 años que sufre de Alzheimer.
1: Esta situación, de una manera informal, y lo segundo es, ¿desde cuándo empezaría a pasar esto? Esto ya empezó...
2: Esto fue el más el martes pasado, fíjate, no tengo calendario aquí, pero el martes de la el martes pasado fue el lunes, ¿y cómo fue? ¿Cómo fue? Vino el médico aquí, el médico a la señora, está físicamente está bien, usted también está bien, y me dio la receta, porque aquí nos dan los remedios, con Julio César, aquí nos dan los remedios. Y la enfermera, la enfermera de aquí, la que nos vino a controlar, a visitar, fue la que nos dijo, don Jorge, ya lo venimos más. Eso no es formal, porque no me lo dieron por escrito. Ella me lo dijo así, y ahí sentí el golpe. Oye, me llegó a dar vergüenza, porque me descontrolé, oye, despotriqué cómo los dineros se van en ¿cómo se llama? En vacaciones, en licencias médicas, de tantos millones de millones, fíjate, si todo ese dinero se recuperara, yo creo que se mejora la salud del octogenario. Eso es lo que yo pienso. Entonces, formalmente no me avisaron. Yo voy a ir a CEFAN a ver si la directora me da un certificado, un documento para sentir este término de ayuda, que me lo den oficialmente. Ahora yo no sé quién, yo no sé, prácticamente uno se angustia y se enferma, oye, se deprime. A la edad mía, mi hijito lindo, yo no tengo fuerza, ¿eh? no tengo dinero, pues. No tengo redes, porque todos mis amigos están muertos, los profesionales que yo tenía, amigos, ¿eh? Entonces uno se siente con una impotencia, y yo creo, digo, este será el camino para la muerte, ¿ya? Oye, nada, si no tengo nada, ¿eh? No tengo dinero, no tengo comodidad, pero yo no puedo salir a muchas recreaciones por la edad, y ahora no tengo salud. O sea, quiere decir que me voy a preocupar de un servicio funerario, de que nadie me tenga todo listo. Es triste, fíjate, es triste los 86 años, muy triste, no se lo doy a ninguno, y ojalá que nos juntemos los octogenarios, pero llegar a esta edad con salud es tan difícil, y uno se cansa, se agobia, se fatiga. Es tremendo, pero hay que tener ánimo para los últimos tiempos, oye, vivir con alegría, para dar ejemplo a la familia, a los hijos, a los nietos, no ser estos viejos sacosos, enojados, de calle, no. Es la visión que tengo, fíjate, para lo poco que me queda, está gozando felizmente y me llega esta noticia. Yo no sé, en este momento me siento, dicha, no tengo, impotente, no sé qué hacer. Fíjate, estoy recién empezando a ver cómo lo hago para juntar las 100 firmas, fíjate.
0: Bueno, conmovedor el testimonio, es una entrevista mucho más extensa, pero quisimos compartir con la audiencia el relato. Un hombre muy educado, 86 años, don Jorge, este adulto mayor, que sufre por el padecimiento de su esposa de 84 con Alzheimer, y que era usuario de estas visitas del CEFAM para recibir la atención médica, los medicamentos, todos, y así descongestionar los recintos de salud primaria. Un temazo, esto pasó en Biobío, ojalá no pase en el resto del país, y tiene que ver con lo anunciado. Ahora en julio comienza la discusión del presupuesto en salud para el próximo año. Ya no falta nada para que se empiece la discusión del nuevo presupuesto, y estos recortes ojalá no afecten a estos servicios que funcionan acá en la región de Aysén. Repito, no sé si los recortes vienen desde nivel central y no hay nada que hacer, o se pueden hacer acá. El tema de los recortes en salud ha sido tema sobre todo en el Parlamento, en el Congreso, en la Comisión de Salud, donde está la senadora Jimena Órdenes Neira, senadora por la región de Aysén, que este 23 de junio subió a través de sus redes sociales como senadora una intervención que tuvo precisamente en la Comisión de Salud del Senado, donde ella lo señala así: aumento de sueldo de 20% a secretarios regionales ministeriales de salud. El Seremi de Salud, aumento de sueldo en un 20%. Mientras avanzan los recortes en distintas carteras ministeriales como salud, uno de los más graves y que hemos rechazado con fuerza desde el Congreso, municipios, centros de salud pública, distintos gremios, entre otros actores del sector. Esto es insólito, dice la senadora Jimena Órdenes, y no es coherente con la autoridad fiscal que se está procurando para todo el Estado. Seguiré representando y trabajando por Aysén para evidenciar situaciones tan lamentables como esta, para más y mejor salud. Los invito a escuchar la intervención de la senadora Jimena Órdenes Neira en la Comisión de Salud del Senado este 23 de junio. Hoy es 25, hace dos días.
3: Estamos recortando en todos los niveles, el ministerio, no nosotros, y creo que esto va en la línea incorrecta de la conversación y el diálogo que queremos generar. Y da curso al pago de monto adicional mensual a secretarios regionales ministeriales de salud. Hay un aumento, yo entiendo que esa resolución aumenta un 20% suelto. Entonces, por eso hablo desde lo simbólico, porque probablemente el monto, alguien me va a decir que no es muy significativo, pero me parece insólito que se aumente el sueldo a los seremis y se le pida a todos los niveles que hagan recortes para las prestaciones en salud, que es lo que nosotros creemos que está en riesgo y vamos a tener que ir ajustando.
0: Es lo que visibilizó la senadora Jimena Órdenes Neira en la Comisión de Salud. Un incremento en el sueldo del seremi de salud de un 20%. Un seremi, de acuerdo a su currículum, magíster, posgrado, puede ganar hasta 5 millones de pesos, entiendo. Si a ese sueldo le incrementamos un 20%, le estamos aumentando el sueldo en un millón más. Mientras que el resto de las carteras en salud en el país están bajando prestaciones, servicios, como que no es. Estoy de acuerdo, al menos yo, con la senadora. Nos vamos a una pausa comercial. Sí, vecinos, sí, las noticias son tristes, pero no porque sean tristes las vamos a omitir. Pausa, la de las 11 a.m., 11:06, Mañana Express de jueves 25 de junio.
4: Vamos a una pequeña pausa comercial y ya estamos de vuelta para seguir acompañándote. ¿Buscas abastecer tu hogar? 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
1: Senadora Órdenes critica alza de 20% en sueldos de seremis de salud. Mantiene un video publicado en redes sociales. La legisladora compartió una intervención en la que cuestionó el incremento para dichas autoridades sanitarias, señalando: "Estamos recortando en todos los niveles del ministerio, no nosotros, y creo que esto va en línea incorrecta de la conversión y el diálogo que queremos generar".
0: Policiales.
1: Ordenan retorno de comandante Ramiro a cárcel de Rancagua desde cárcel de alta seguridad. El séptimo juzgado de garantía resolvió el cambio de recinto penitenciario tras acoger antecedentes de salud y un informe de derechos humanos. El cambio deberá ser en 10 días.
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1: Talibanes celebran como un logro político la polémica reunión con la Unión Europea por deportaciones. Las declaraciones de los talibanes contrastan con la postura oficial de la Comisión Europea, que apostilló hoy en Bruselas que no se realizará ningún tipo de concesión a las autoridades del régimen fundamentalista tras la reunión del martes, que insistieron en definir como meramente técnica.
0: Deportes.
1: Para encabezar el grupo B, Suiza vence a Canadá y avanza como líder a 16avos del Mundial. Los helvéticos se impusieron sobre los norteamericanos en Vancouver por 2-1 y se encumbraron en su zona. Le arrebataron la primera plaza a los anfitriones, que avanzaron como escoltas.
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1: Gobierno levanta prohibición de venta de armas y municiones en provincias con estado de excepción. Desde el 16 de mayo de 2022, las armerías en las provincias de Arauco, Biobío, Malleco y Cautín estaban impedidas de vender todo tipo de armas y munición debido a la prohibición que regía como parte de los controles por estado de excepción. Tras varias peticiones, el gobierno finalmente flexibilizó la medida y publicó el decreto en el Diario Oficial.
0: Salud.
1: Presidente de la SOCHIPE y vacuna contra la influenza. La cobertura es insuficiente y deja a niños expuestos a riesgos. El pediatra Jorge Carrasco advierte que en las próximas semanas la circulación viral seguirá aumentando, lo que conlleva un mayor riesgo de contagios y de cuadros graves en los grupos más vulnerables, como lo son los niños menores de 5 años.
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1: Abelardo de la Espriella será declarado nuevo presidente de Colombia. El Consejo Nacional Electoral finalizó el escrutinio en los 32 departamentos del país, en Bogotá y en el exterior, y confirmó la elección de Abelardo de la Espriella como nuevo presidente de Colombia. El anuncio de Iván Cepeda y el propio Consejo Nacional Electoral se da luego de que la registraduría informara a través de un comunicado que, una vez concluido el escrutinio de primer nivel que lleva a cabo los jueces de la República en todo el país, se ratificó el preconteo de votos de la segunda vuelta presidencial, que se realizó el domingo 21 de junio de 2026.
0: Deportes.
1: Bielsa contra España. Marcelo Bielsa se juega muchísimo ante España. El cuestionado técnico de Uruguay se jugará el pase a los 16avos de final frente a una de las favoritas a quedarse con el título, una selección que tiene a Lamine Yamal como principal figura en el ataque. La celeste necesita el triunfo para pasar de ronda. En caso de empatar, llegará a 3 unidades y necesitará que Cabo Verde y Arabia Saudita también igualen. El encuentro hoy será a las 20 horas en Guadalajara.
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Seguimos avanzando, 11 de la mañana, 23 minutos en los estudios de la radio. Revisamos titulares de la prensa. De la prensa regional.

Recuerde que el próximo día, lunes 29 de junio, es San Pedro y San Pablo, feriado religioso, por lo cual ya se están preparando tradicionales celebraciones. En Melinca celebrarán la fiesta de San Pedro con procesión marítima y música en vivo. El evento se realizará la próxima semana. La Municipalidad de Guaitecas invitó a toda la comunidad a participar en la fiesta de San Pedro en Melinca, tradicional celebración que contempla la emblemática procesión marítima y una jornada de música en vivo abierta a todo público. El evento es financiado por el Gobierno Regional de Aysén a través del programa Transferencia Diversificación Productiva para la Comuna de Guaitecas y ejecutado por el municipio. La programación comenzará a las 14:30 en el muelle FEPAC con la procesión por la bahía y continuará a las 19:30 horas en el gimnasio municipal, donde se presentará el grupo Pura Sangre y la agrupación de danza folclórica Entre Canales Sureños. El evento se realizará este lunes 29 de junio. Desde el municipio de Melinca reiteraron el llamado a vecinos y visitantes a sumarse a esta festividad que reúne a organizaciones, embarcaciones y a la comunidad en torno a una de las tradiciones más representativas de la comuna. Este lunes 29 en Melinca se celebrará la fiesta de San Pedro con procesión marítima y música en vivo. Esto tras un proyecto gestionado por la Municipalidad de Melinca y financiado por el Gobierno Regional de Aysén. Se lo comento porque yo sé que año a año en nuestra localidad, bueno, desde Puerto Chacabuco siempre hay una tradicional procesión que pasa también por Puerto Aysén, navegan en la bahía, todo esto autogestionado por la gente de mar. Yo le leo esta noticia de Melinca como para ver la posibilidad de que de aquí en un futuro, tal vez bajo el patrocinio del municipio o de alguna otra organización, puedan buscar financiamiento y hacer algo con mayor cantidad de recursos. Ahí se las dejo. Esos fondos son para hacer este tipo de actividades, financiarlas de una u otra forma. Sabemos que siempre hay aporte, pero cuando tienes un piso, cuando tienes un presupuesto, puedes hacer de mejor manera aún las cosas. Así que ojalá la comunidad, yo sé, nadie nos ha contactado, no nos ha llegado información, pero yo sé de que la fe y de quienes son devotos de San Pedro, o mucha gente de mar que lo tiene ya arraigado entre sus tradiciones y sus costumbres, sería una bonita manera de buscarle un apoyo, un financiamiento a estas organizaciones o a aquellos que hacen proyectos, los idean, apoyar a este tipo de fiestas tradicionales populares para que las tradiciones no se pierdan y se pueden, pero hay que apoyar a la gente de mar. Siempre hay actividades los 29 de junio. Si alguien tiene alguna información que nos quiera hacer llegar a través de nuestro fanpage Milenaria FM o el teléfono de la radio, cuente con nosotros, todavía se alcanza a difundir. Si no es hoy, mañana, para que nos cuenten, pues. Más aún pensando que con toda esta contingencia del puente, yo me acuerdo que antes la procesión venía a Rivera Norte, a Rivera Sur, iban al muelle San Pedro, pero ahora como está el tema del puente, me imagino tendrán que tener algún permiso especial o alcanzarán a pasar con el semáforo, no sé, pero si alguien sabe algo, para que nos cuenten, y si necesitan algo, misma cosa. Esa nota aparecía en Diario Regional de Aysén, por si la quieren revisar de manera íntegra.

0: Les recuerdo a nuestros auditores que viven en el sector del Puente Dún e Interior que desde hace un par de días estuvimos anunciando el corte programado de energía eléctrica para hoy jueves 25 de junio. Este corte partió a las 11 de la mañana y se mantendrá hasta las 16 horas de hoy y comprende el sector Puente Dún e Interior. ¿Ya? Para que usted sepa que es un corte programado de energía eléctrica. Y la siguiente es una nota necrológica que nos llegó hace minutos nada más por encargo de Funeraria Los Angelitos. Se comunica el sensible fallecimiento de quien en vida fuera José David Barrientos Avendaño. José David Barrientos Avendaño, que en paz descanse, acaecido el día de hoy, jueves 25 de junio 2026. Su velatorio se está realizando en calle Roberto Cárdenas, número 45. Su funeral se comunicará oportunamente. Mayor información al 971-386-340. Firma Funeraria Los Angelitos. Honramos la memoria de sus seres queridos con dignidad, respeto y calidad. Y tengo una nota necrológica también de las familias Muñoz Tarumán, Sandoval Muñoz, Weicha Muñoz y Muñoz Alarcón, quienes tienen el profundo pesar de comunicar el sensible fallecimiento de quien en vida fuera un querido esposo, padre, suegro y abuelito, don Manuel Muñoz González, que en paz descanse. Hecho acaecido el día martes 23 de junio de 2026. Sus restos están siendo velados en su casa habitación, ubicada en calle Armando Hernández, número 250, en la Ribera Sur. Sus funerales se llevarán a cabo mañana viernes 26 de junio. El cortejo fúnebre saldrá desde su hogar a las 13 horas con dirección a la iglesia Buen Pastor, donde se oficiará una misa por el eterno descanso de su alma para luego dirigirse hacia el Campo Santo. Las familias agradecen desde ya el valioso apoyo, las muestras de cariño y el acompañamiento en este momento de tan profundo dolor. Firma la familia Muñoz Tarumán, Sandoval Muñoz, Weicha Muñoz y Muñoz Alarcón. Nosotros hacemos la breve pausa comercial, 11:33 de esta Tu Mañana Express.
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1: Escuelas protegidas. Norma que prohíbe uso de vestimenta o accesorios que impidan la identificación facial sobrevivió al TC. Esta disposición, al igual que la revisión de mochilas, permaneció intacta. Lo único que impugnó el Tribunal Constitucional fue la excepción que permitía justificar el ocultamiento de la cara del alumno por razones religiosas.
0: Política.
1: Nos parece que va en un buen camino el apoyo de la SOFOFA a la creación de los contratos por hora. La empresaria dijo que el proyecto de ley nos parece que va en un buen camino. Efectivamente, hoy tenemos un mercado del trabajo muy rezagado. Un 25% de los jóvenes no encuentra empleo.
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1: OIEA confirma pronta inspección a las plantas nucleares dentro de Irán. El director general del Organismo Internacional de Energía Atómica, Rafael Grossi, afirmó en Japón que las inspecciones en las centrales nucleares en Irán comenzarán pronto, a pesar de la negativa de Teherán y en medio de la insistencia del presidente estadounidense Donald Trump. Estamos estudiando cómo y dónde realizarlas y comenzaremos las inspecciones pronto, afirmó Grossi.
0: Deportes.
1: Mundial 2026. Francia enfrenta a Noruega. Este viernes se espera uno de los grandes choques goleadores que depara el Mundial. A las 15 horas, en el marco de la definición del Grupo L, la selección de Noruega, liderada por Erling Haaland, se medirá contra la Francia de Kylian Mbappé. Ambos delanteros suman 4 conquistas en el certamen y se han transformado en los máximos artilleros de sus equipos. Quieren ir por más. Este choque determinará el liderato de la zona. El encuentro será en Boston.
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1: Grupo Transversal de Diputados ingresa reforma que busca perfeccionar requisitos para iniciar acusación constitucional. El presidente de la Comisión de Constitución de la Cámara aseguró que hará el esfuerzo para poner el proyecto en tabla lo antes posible.
0: Política.
1: Reforma al SAE comenzó su tramitación en la Comisión de Educación de la Cámara de Diputados. Entre los criterios que podrían considerarse figuras, el rendimiento académico desde séptimo básico, la adhesión al proyecto educativo, la cercanía territorial y entrevistas a padres y apoderados. Desde el Ejecutivo argumentan que el sistema actual depende excesivamente del azar cuando hay más postulantes que vacantes y que no reconoce adecuadamente el mérito académico.
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1: Los vínculos de Zapatero en América Latina se extienden. Habría recibido 200.000 euros para interceder por empresa peruana en Bolivia. El expresidente sostuvo la policía participó en una dinámica de intermediación e influencias con autoridades de Bolivia orientada a beneficiar los intereses del grupo empresarial peruano Gloria.
0: Deportes.
1: La única jugadora chilena en jugar la WNBA zanja su futuro en la selección de básquetbol. La gran referente del básquetbol femenino en Chile, Xiomara Morrison, se encuentra en nuestro país para organizar el Campus Z7, donde compartirá con niños y niñas para mejorar su rendimiento en la disciplina. Vamos a estar en 8 ciudades. Quería estar en el norte para que todos los niños tengan la posibilidad de compartir conmigo. Es inspirar a los chicos y chicas, mostrarles que se pueden lograr cosas prácticamente imposibles, recalcó.
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0: Son las 12 horas, 31 minutos.
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0: Atención, acá atención. Atento, atento. Sí.
1: Atento, atento, querido auditor, usted que me escucha y que tal vez viene al sector centro de Puerto Aysén, le cuento que a esta hora hay trabajos en calle Sargento Aldea por parte del equipo municipal. Están haciendo un recambio de luminarias de nuestra principal calle, Sargento Aldea. El llamado a los conductores a que prefieran calles alternativas. Sí, vecino, yo que usted me tiro por calle Carrera, aunque con cuidado, sí, porque hay algunos que se tiran con tutti en calle Carrera. Prefiera calles alternativas, a esta hora en Sargento Aldea, recambio de luminarias. Estas nuevas luminarias que adquirió el municipio de Aysén, que son triplemente más potentes, son más potentes que varios auditores que están en sintonía, ¿eh? Sí. Porque las luminarias anteriores eran de 50 watts. ¡50 watts, papi! Estas son de 150 watts. Luces cálidas. Me hacen acordar las ampolletas de aluro. Pero son LED. 150 watts de LED. En algunas calles ya han sido recambiadas. Ciro Redondo, en la Ribera Sur. Acá en el perímetro del Colegio Sagrada Familia. Y a esta hora, haciendo el recambio de luminarias en nuestra calle principal del centro, Sargento Aldea. Podrían poner unos carabineros porque estamos en hora punta, ¿eh? Para pa ayudar ahí o desviar el tránsito. Están a esta hora en la intersección de Sargento Aldea, esquina Cereceda, acá afuerita de la radio. Un trabajo que sin duda le cambiará el rostro en las oscuras noches de invierno a calle Sargento Aldea. Según estuve revisando la última sesión que hubo del Consejo Municipal, donde se daba cuenta de la adquisición de 172 luminarias, son las que se van a cambiar en esta etapa de marcha blanca. Son 172 luminarias y se espera llegar a 500. Aunque este proyecto, que es por ley, me escuchaba en la sesión del Consejo que estas luminarias tienen más de 13 años. Aún tienen vida útil, por lo que las que están siendo retiradas serán almacenadas en bodega para que sirvan de repuesto, tal vez para sectores que aún no se cambian, y para el resto de la comuna, llámese Huichas, llámese Villa Mañiguales, ¿por qué no Los Torreones? La buena noticia es que vamos a tener hartas luminarias de repuesto. Repito, a esta hora en calle Sargento Aldea, recambio de luminarias, se están cambiando 172, se pretende llegar a 500, y el proyecto total de recambio supera las 4.500 luminarias para la comuna de Aysén. Ahora, sí, me acuerdo el caso de luminarias de Coyhai, que la del vino, no, pues este ya fue por Mercado Público, este están con la transparencia que se requiere. Un saludo a los amigos, pues, que están ahí. Ya terminaron ya una. Oye, van rápido. Es rápido el recambio de luminarias. Hace un rato estaban acá frente a Vimax. Ahora llegaron a la esquina de Cereceda con... de Sargento Aldea, esquina Michimalonco. Y ahora seguramente irán con las demás abajo, ahí donde están los amigos de Central Luiser. Va a quedar bonito. Y de verdad que se nota el cambio. Son mucho más potentes, y lo cual dará mayor tranquilidad también, no solo a los peatones que circulan, sino también a los automovilistas, porque digamos las cosas como son, en las oscuras mañanas de invierno, y gente que anda con ropa negra más encima, de repente no se ven. Así que bien ahí, con el recambio de estas 172 luminarias en primera etapa, que son triplemente más potentes, 150 watts, las otras eran de 50 watts, y escuchaba yo ahí un profesional que hacía una exposición que decía que una de las cosas que la prohibieron, las luces azules son malas, son nocivas para la salud de las personas y de las mascotas. ¿Qué tal? Todos los días uno aprende algo. Deben haber estudios que lo corroboren. No, vecino, vi esa parte de las luminarias nomás del consejo. Mientras menos sepa, más feliz soy. Después entiendo, se puso peliagudo el consejo, pero finalmente terminaron aprobando todo.

Lucía. Lo que pasó en Venezuela y que ya queda visible a esta hora con la luz día, una ciudad totalmente destruida por este terremoto de 7 punto y algo. Fíjese que los bomberos de Chile una vez más irán en ayuda del prójimo. En este caso van a ir unidades de rescate hasta Venezuela. Ayer el presidente José Antonio Kast en una ceremonia que asistió empatizó con el pueblo venezolano, inmediatamente comprometiendo ayudas para el país vecino. Me quedo con palabras que dijo el presidente: así como cuando nosotros hemos sido víctimas de la naturaleza y países vecinos nos han ayudado, Chile no será la excepción. Y estoy viendo en la TV, en TVN, donde muestran ya a los bomberos que irán en labores de ayuda y rescate en Venezuela. En eso nuestro país cuenta con profesionales, con perros, con equipos de rebúsqueda especializados, con experiencia que permitan encontrar los restos de muchas personas que están desaparecidas. Es terrible lo que se vivió en Venezuela, y más terrible es porque, a diferencia de nuestro país, la ley de urbanismo obliga a los edificios públicos y a cualquier edificio privado por una cantidad de pisos a que tiene que construirse, edificarse con los permisos y la normativa chilena de un país sísmico, en hormigón armado, con harto fierro. He visto muchos videos que hay en la web a esta hora de la mañana, donde se ve como tremendos cordones. Oye, la capacidad hotelera de Venezuela es espectacular, lindos edificios, gigantes, grandes, pero no son de hormigón armado, pues mucho fracturado, y que si bien es cierto la parte alta se mantuvo, la parte más baja, los cimientos deteriorados, fracturados, algunos con totalmente derrumbados. Y ahí viene otro tema, el tema de la habitabilidad. Estos edificios seguramente quedarán inutilizables. Yo creo que tal vez la gente por necesidad los ocupe primeramente, pero imagínese si viene una réplica. Ya el edificio resistió lo que más pudo y ya hubieron réplicas. Es conmovedor lo que pasa en Venezuela. Mire, nota de BioBio Chile: parece una zona de guerra totalmente destruida. Periodistas y escenario en Venezuela tras terremoto. Fue sacudida por dos terremotos de gran magnitud que dejaron una destrucción sin precedente en los últimos 50 años. Se habla de al menos 164 muertos y casi 1000 heridos. Dejan hasta el momento los dos terremotos en Venezuela. Aunque aún hay que remover los escombros, el dolor, la incertidumbre de quienes no encuentran a sus familiares. Por lo mismo, Rodríguez, que es como la presidenta interina que tienen, señaló que es ahí donde están concentrando las labores de búsqueda y rescate. Además agregó que esta zona ya había sido golpeada por un deslave el año 99. De esta manera, en conjunto con la sociedad civil, artistas, influencers y más, autoridades están realizando los trabajos y las gestiones para recibir ayuda humanitaria. Cabe mencionar que el último balance se han reportado más de 160 fallecidos y más de 1000 heridos, aunque estas cifras pueden ir aumentando. Bueno, y le decía que ayer se pronunció el presidente. Hoy, este jueves 25 de junio, Kast asegura que habló con Delcy Rodríguez por teléfono para enviar ayuda tras el terremoto en Venezuela. Ya conversó por teléfono con Delcy Rodríguez para transmitirle la solidaridad de Chile. Recordemos que los sismos de gran magnitud fueron de 7.2 y 7.5 respectivamente, que sacudieron al país durante la jornada de este pasado día miércoles.
El mandatario reiteró que ya se está gestionando el envío de ayuda humanitaria de carácter urgente junto con el despliegue de equipos de rescate. Esto con el objetivo de colaborar con el país tras esta catástrofe. Según lo informado por fuentes de Radio Bio Bio, la conversación tuvo una duración de aproximadamente 3 minutos, en donde Rodríguez manifestó su interés y agradecimiento en la propuesta por Chile, más aún en la línea de la experiencia que tiene Chile en relación con los terremotos. Respecto del anuncio de ayuda humanitaria, cabe destacar que CAS ya había manifestado su preocupación por lo ocurrido pocas horas después de los terremotos. Solidarizamos con el pueblo venezolano en estas horas y nos ponemos a disposición de su gobierno para coordinar el envío de ayuda humanitaria y colaborar con equipos de rescate para enfrentar la emergencia del terremoto. Chile y Venezuela unidos para enfrentar esta tragedia, escribió en sus redes sociales el mandatario durante la jornada del pasado miércoles.

Nos vamos al planeta fútbol. Este Mundial 2026, que tuvo como protagonista al pentacampeón del mundo Brasil, que anoche gustó, goleó y brilló. Y que tuvo entre los aspectos más llamativos el tierno momento que vivió Neymar Jr. luego de sumar minutos en Brasil. El delantero se acercó para saludar a sus hijos presentes ayer en Miami. Neymar, goleador histórico de Brasil, debutó este pasado miércoles al ingresar en el minuto 76 del partido contra Escocia. El 10 del scratch llevaba muchísimo tiempo sin jugar con la verde amarela tras la lesión que sufrió el 17 de octubre del año, escúcheme bien, 2023, en un partido con Uruguay en las clasificatorias, por lo que vivió ayer en Florida es un tesoro para la memoria del jugador de Santos. Y no solo eso, puesto que tras el duelo pudo compartir un momento con su familia, quien presenció su retorno a las canchas con la camiseta amarela. Neymar, genio y figura, dentro y también fuera de la cancha, hay que decirlo.

lo cierto es que Brasil ayer se supo encontrar con el buen fútbol. Sabemos que tiene un excelente trato de balón, pero ayer dominó en todas sus líneas. La celebración de Brasil ante Escocia para conquistar el grupo C en el Mundial. Ayer también los fanáticos del fútbol pudimos ver por primera vez un tridente, pero envidiable. Sí, por un momento vimos a, se imagina, Neymar Jr. como 9 falso, puntero izquierdo, Vinicius Jr. y por el otro lado el joven este del Real Madrid. No es Endler, como tiene un apellido medio raro, pero... es banca en el Real Madrid, pero tiene una velocidad el chico como no habíamos visto. Con unas ganas, con un hambre, con un ímpetu envidiable, diría yo. Sí, porque Brasil avanzó en el Mundial como líder del grupo y Neymar debutó en la goleada ante Escocia.

0: Hendrik es el joven que señalo yo. Evaluado con 6.3, Neymar 6.7. Buenas notas, ¿eh? Hendrik, Neymar y Vinicius, una delantera. El técnico realmente es sabio. Sabe también favorecer a la prensa especializada, que muchos querían ver a Hendrik jugar, lo hizo jugar. Muchos querían ver a Neymar jugar, lo hizo jugar. Y de aquí en adelante ya está claro de los rendimientos, el abanico de alternativas. Así que ahora viene la parte bonita, po. El muere. Esa es la parte que nos gusta a todos en el Mundial de Norteamérica. Nos vamos con lo que resta de esta fase grupal. Ecuador buscará un triunfo inédito ante Alemania en crucial cierre del grupo E. El equipo de Becachese no depende de sí mismo para seguir con vida en el Mundial. Ecuador, una selección potente. ¿Se acuerdan cuando jugó con nosotros? No había por dónde entrarle a los ecuatorianos. Y ahora están ahí, pero en la pitilla y no dependiendo de sí mismo. Este partido ante Alemania se jugará desde las 4 de la tarde, 5 de la tarde de la Patagonia. También está en juego sin duda el futuro del técnico argentino Sebastián Becachese, quien cosechó resultados decepcionantes en los dos primeros partidos, una derrota y un empate. Tenemos la posibilidad de avanzar, si las cosas no se dan me tendré que ir, fue el mensaje de Becachese en la previa. Ecuador está entre la espada y la pared, solo le vale ganar y esperar otros resultados. Solo un milagro le sirve, si vence Alemania, Curazao hace lo propio ante Costa de Marfil. Se mantiene la diferencia de goles, los ecuatorianos avanzarían. Está difícil, sí, porque Costa de Marfil yo creo que le va a ganar a Curazao. La lástima por los ecuatorianos, que teniendo una gran generación están más que complicados, no dependiendo de sí mismos. Y frente tienen a la temida Alemania, que siempre es favorito, siempre es candidato, este tetracampeón del mundo. Otro sudamericano, Paraguay, choca con Australia en el cara a cara por el pase a 16avos del Mundial. La albirroja necesita un triunfo para sacar boletos a la próxima ronda. En simultáneo va a jugar Estados Unidos y Turquía. Complicado a algunos equipos sudamericanos.
1: Las 13 horas.
0: Wow, se nos pasó la hora, se nos pasó la mañana. Ya son las 13 horas en esta mañana de jueves 25 de junio. Dejamos el mundial, nos vamos a un temita ya en el epílogo de nuestra Mañana Express. Nos vamos con los Mirlos y Bomba Estéreo. Eres mentiroso.

Muy bien, amigos, nosotros ya vamos llegando al final de esta Tu Mañana Express. Agradecemos la sintonía, al que se hayan informado primero con nosotros de lo que está pasando en este planeta. Ya viene la segunda edición de los radioservicios. Que tengan linda tarde.

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Desde Puerto Aysén, undécima región de Chile, Milenaria saluda a cada chileno donde se encuentre y hasta donde lleguen las ondas radiales de nuestra emisora. ¿Qué tal, amigos? ¿Cómo están? Espero que bien. Jornada de jueves 25 del mes de junio. El Santoral recuerda y saluda a todos quienes llevan por nombre Guillermo, San Guillermo. Les deseamos que tengan un bonito día, al igual que

0: De los cumpleañeros, felicidades, que le pasen puras cosas buenas. Arrancamos con una información. Esta ha sido una semana de varios cortes programados de energía eléctrica en nuestra ciudad puerto. Les cuento que, atención vecinos de Aysén, Edeleisen informa que por trabajos de mejoramiento de sus redes deberá suspender el suministro eléctrico en los siguientes horarios y sectores: viernes 26 de junio de 2026, entre las 10:30 y hasta las 16:30, comprende los sectores Avenida José Miguel Carrera, calle Carlos Condel, Pilcomayo, Covadonga, Yungay, Corcovado, calle Juan José Latorre, Ayef y calle Galvarino. Edeleisen solicita tomar las precauciones necesarias para disminuir los efectos que esta suspensión de suministro pudiese ocasionar. Aislarse de la red pública si usted posee un inversor o grupo generador, evitando someter a nuestros trabajadores a riesgos de electrocución. En caso que los trabajos finalicen antes de los horarios programados, las instalaciones serán energizadas para recuperar el servicio a la brevedad. Edeleisen lamenta los inconvenientes y les recuerda que está trabajando para dar un mejor servicio. Igualmente, quiero aprovechar de recordarle a nuestros auditores, tal vez del sector Puente Dún o Interior, que hoy a esta hora está en ejecución un corte programado que arrancó a las 11 de la mañana y que debiese finalizar a las 16 horas. Este corte programado de energía eléctrica comprende el sector del Puente Dún e Interior, por si usted no lo sabía. 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Me antojé. 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

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Y nos vamos con notas necrológicas. Las familias Muñoz Tarumán, familia Sandoval Muñoz, Weicha Muñoz y Muñoz Alarcón tienen el profundo pesar de comunicar el sensible fallecimiento de quien en vida fuera un querido esposo, padre, suegro y abuelito, don Manuel Muñoz González, que en paz descanse. Hecho acaecido el día martes 23 de junio de 2026. Sus restos están siendo velados en su casa habitación, ubicada en calle Armando Hernández, número 250, en la Ribera Sur. Sus funerales se llevarán a cabo este viernes 26 de junio. El cortejo fúnebre saldrá desde su hogar a las 13 horas con dirección a la iglesia Buen Pastor, lugar donde se oficiará una misa por el eterno descanso de su alma, para luego dirigirse hacia el Campo Santo. Las familias agradecen desde ya el valioso apoyo, las muestras de cariño y el acompañamiento en este momento de tan profundo dolor. Firman las familias Muñoz Tarumán, Sandoval Muñoz, Weicha Muñoz y Muñoz Alarcón. Nota necrológica. 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

comunica el sensible fallecimiento de quien en vida fuera don José David Barrientos Avendaño, acaecido el día de hoy, jueves 25 de junio. Su velatorio está siendo realizado en calle Roberto Cárdenas, número 48. Su funeral se comunicará oportunamente. 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

0: Funeraria Los Angelitos comunica el sensible fallecimiento de quien en vida fuera don José Belisario Acuña Díaz, acaecido el miércoles 24 de junio de 2026 en el Hospital Regional de Coyhaique. Su velatorio está siendo realizado en el Fundo San Luis, sector Picaflor, Villa Mañiguales, y su funeral se comunicará oportunamente. 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Es todo en la presente edición de los Radio Servicios. Hasta pronto.
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0: Kikuna.
1: Desde las comunidades indígenas del Alto Putumayo, con sus conocimientos ancestrales, el Taita Tarcisio y la tribu Putumayo, sanadores indígenas, médicos ancestrales, curando enfermedades con la medicina tradicional indígena, el Taita Tarcisio y la tribu Putumayo. Bienvenidos. Bienvenidos.

0: conocen los cielos y las plantas, los secretos ancestrales en la tierra. Cuánto agradecimiento al paquete indígena del Putumayo. Cuánta persona agradece la salud, agradecen el amor en los hogares, la prosperidad en la parte laboral, en el trabajo, la suerte, las energías vivas de Dios Padre. El Cholagogue Putumayo está devolviendo la salud perdida a mucho hombre y mujer. El perfume nido del pájaro macuá, elemento de amor, la unión de la pareja, el amor en los hogares, el azabache cazador indígena, el secreto cascabel, el que lo porta anda libre como el viento, fuerte como el mar, protegido en el camino. Estos elementos han sido llamadas las medicinas del Señor, los estamos regalando y mucha persona nos paga con su testimonio.
1: Otro empezó a cambiar, tomaba mucho licor, se ponía bastante agresivo y bueno, tomé la decisión de visitar a la tribu de los indios Ticuna porque estaba desesperada. Lastimosamente mi hogar había sido víctima de un mal que nos habían tirado y yo no creía en esto hasta que lo viví. Y ellos me lo mostraron, gracias a Dios y a su conocimiento maestral, pudimos retirarlo al fin y lograr salvar mi hogar, que era lo más importante. Mi esposo dio un giro irreconocible, un giro del cielo a la tierra y bueno, nuevamente mi hogar volvió a ser el de antes y estoy muy agradecida con los indios y invito a los incrédulos a tener fe. Solo así van a poder sanar cualquier mal, cualquier cosa, porque son secos de verdad.
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0: Agradecidos con Papito Dios en este jueves 25 de junio, agradecidos por la campaña de sanidad, de curación, con los elementos de fuerza, con el paquete Putumayo, agradecido con la gente que lo recibe y saludo a toda la región de Aysén. 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Vamos a mirar carticas del tarot, casquitos, huesitos del cuzumbo. Tengo llamado. A ver a qué personita le tiro hoy los huesitos. Usted puede marcar, separe la cita para la región de Aysén. Saludo a toda la región a través de la radio Ventisqueros. Que Dios bendiga a toda mi bella familia del alma. 9-4103-9660. ¡Aló! ¿Con quién hablo? Deme su nombre.
4: Milda Fierro.
0: Gracias, hermana mía. Dame la fecha de nacimiento, por favor.
4: ¿El mío?
0: Sí, tu fecha.
4: ¿El 25?
0: Sí.
4: ¿09?
0: Sí.
4: 50.
0: Y si me dice el mío es porque quiere preguntar por alguien. ¿Por qué quieren preguntar?
4: Sí, por mi hijo.
0: ¿Cómo llama su hijo?
4: Andrés.
0: ¿Y qué fecha tiene Andrés?
4: El 25 del 10 del 91.
0: Ponga la mente y el corazón lo que está pasando. Vamos a mirar huesitos del Cusumbo. Jincamaita, Guareya, Guachichamura. En el nombre sea de Dios. Tiene que tratar de vivir en sana paz, porque hay mucha tristeza. Veo sufrimiento de madre y muchas lágrimas que ha derramado. Muchas que también faltan por derramar. Este huesito me está mostrando la tristeza por su hijo, porque este hijo hacia su madre le ha perdido el respeto. Está bastante agresivo y en una manera irrespetuosa con usted. ¿Es así o no es así, hermana mía?
4: Sí, es así.
0: Y me da tristeza porque al buen hijo le va bien, pero el mal hijo, ¿cómo le va?
4: Mal.
0: Porque arriba hay un Dios que para abajo mira y respeta a las madres. Le voy a decir con el corazón en la mano, la casa donde usted vive está cargada. Cada día se está quedando más sola. Hay veces que pasa días sin que nadie la vaya a visitar. ¿Es así o no es así?
4: Sí, sí.
0: Está enferma, está decaída de espíritu. Usted a veces se levanta en tristeza que no desea ni levantarse de su propia cama. ¿Es verdad o es mentira?
4: Sí. Sí, es verdad.
0: Hay envidias, hay daños, el hogar está cargado. A causa de esto, se está quedando sola y la enfermedad al cuerpo y al espíritu la está agobiando. Quiero que me aliste un vaso con agua, una vela blanca. Le voy a enseñar, hermanita mía, que la fe mueve montañas. Le voy a regalar el paquete Putumayo para que fortalezca la vista, el cerebro, los huesos. Quiero que tenga la protección, la Santa Cruz en el hogar, el aceite de vida, el aceite Madre Selva. Quiero que estos elementos los use con cariño. Yo se los voy a regalar. Y vamos a mirar de dónde vienen estas envidias. Hay mucha familia envidiosa y es lo que le ha agobiado a usted. Le hago una pregunta, sí, hermana. ¿Es verdad o es mentira lo que le hablo?
4: Sí, sí, es verdad.
0: Esté atenta porque yo le devuelvo el llamado. Si no es en un rato más, en el transcurso de mañana. Pero espero que no se conforme con esta llamada, sino que permita que lleguen estos elementos y que yo la pueda ayudar, ¿correcto?
4: Correcto.
0: Hermana, agradecida con la llamadita.
4: ¿Me voy a llegar a la casa?
0: Yo le voy a llamar para que tomemos nota, dato exacto, y se los hago llegar si me toca. Un abrazo. Gracias por haberme escuchado. La mejor de las suertes. Hasta pronto, amor. Bendición.
4: Muchas gracias. Lo esperaré.
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0: Tengo el tarot de los chamanes en esta mesa de la trabajo. 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Tenemos un llamado. ¡Aló! Deme su nombre.
6: Con el señor
0: Ivón. Ivón, gracias, gracias. Que Dios me le bendiga. Dame la fecha de nacimiento, por favor.
6: 15 de enero de 1972.
0: 15 de enero del año
6: 72.
0: Ponga en la mente, en el corazón, todo lo que usted quiere saber. Tristeza, fracaso, desilusión. Vamos a mirar las cartas del tarot
7: cosa buena, cosa mala que mi ojo vea, es mi obligación hablarle con la verdad. Eres luchadora, eres fuerte, eres emprendedora, muy trabajadora, pero es por la parte económica y es por la parte laboral que usted me quiere preguntar. ¿Es así o no es así, hermana mía?
6: Sí.
7: Porque una de las preocupaciones es por qué trabaja y no hay progreso, por qué ha luchado y no ha encontrado esa buena suerte, no le ha ido como ha querido. Hay muchas puertas que se han cerrado, especialmente en la parte laboral. Últimamente ha tenido pérdidas, últimamente ha tenido fracasos. Y la envidia que le acompaña, la envidia que le rodea, porque en su entorno hay muchas personas que la critican, la murmuran, están pendientes de lo que usted hace. ¿Con quién vive, hermana mía?
6: En este rato estuve con unos amigos, con un trabajador.
7: Porque la veo muy distante de la parte familiar. La veo alejada de sus seres queridos, como que la parte familiar ha tenido mucho problema, mucho conflicto. ¿Es así o no es así?
6: Es así.
7: Una suerte marchita. Yo te voy a decir por qué. La envidia. La envidia es el arma del incapaz. Y la envidia acompañada de la maldad es bloqueo, es enfermedad, es tristeza, es puerta cerrada. Quiero que me aliste un vaso de vidrio. Quiero que me tenga una velita blanca. Quiero que participe de las oraciones de fuerza y que usted me pueda recibir el paquete Putumayo, porque yo lo estoy regalando. Mucha persona en diferente lugar lo ha recibido y agradece a Dios y a estos elementos de fe. ¿Usted me recibiría estas herramientas del Señor?
6: Sí.
7: Y yo con fe se las regalaría, hermana mía. ¿Le he hablado con verdad o le he mentido en algo?
6: No, con verdad.
7: Y le voy a pedir un favor, no se conforme con el llamado, confórmese con saber cosas que están pasando y que no tienen explicación, ¿correcto? Y saber de mucha gente que le está dando la espalda, se han alejado de su lado, otros que con ingratitud le han pagado mal, pero hay cosas negativas que están en su entorno y que hay que limpiar. Voy a esperar que esté atenta al llamado y que me reciba estos elementos de fe. Un abrazo, hermana. Dios le bendiga. Gracias por comunicarse.
6: Gracias.
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0: 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Me despido en este jueves 25 y mañana compartimos con usted conocimiento ancestral indígena.
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0: Las 13 horas.
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4: Estamos en el bloque de salud ya, ¿eh? Vamos a hablar hoy de que estamos en la Semana Mundial de la Alergia, ¿sí? Así que atendí. La Semana Mundial de la Alergia, que comienza el 22 de junio, busca concientizar sobre enfermedades que afectan a cientos miles de millones de personas en todo el mundo y cuya incidencia continúa en aumento. Aunque muchas veces se las minimiza o se las confunde con cuadros virales comunes, las alergias pueden impactar significativamente en la salud, el descanso, el rendimiento escolar y laboral, e incluso derivar en complicaciones cuando no reciben un diagnóstico adecuado. Uno de los errores más frecuentes es atribuir síntomas persistentes a un simple resfrío. Sin embargo, existen diferencias claras entre ambos cuadros. Mientras que las infecciones virales suelen resolverse en pocos días, las alergias pueden mantenerse durante semanas o meses si la persona continúa expuesta al desencadenante. Según la Organización Mundial de la Salud, las enfermedades alérgicas constituyen una de las afecciones crónicas más frecuentes a nivel global y su prevalencia continúa creciendo.
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0: Llegamos, hola, hola, hola, hola. ¿Cómo están? Bienvenidos. Llegamos a este día jueves. Jueves explosivo de Generación 21. La vamos a pasar muy, pero muy bien. Así que a subir el volumen de la radio. ¿Cómo anda la producción por acá? ¿Bien?
1: Estoy asustado.
0: ¿Todo tranquilo? Perfecto. Tenemos un gran programa hoy, ¿eh? Así que a subir el volumen de la radio. Acá van a pasar muchas cosas. Hoy tenemos que continuar presentándote nuevos sonidos que ayer nos quedaron un montón. Terrible. Bueno, en un ratito vamos a presentarte. Ahora lo que llega es el Averizo con Insolente. Soy Danilo Santarri. Me quedo con vos durante varias horas.

0: La música por acá en este día jueves, hoy bien se pone la 10, hoy acá la producción.
1: Imagínate.
0: Sí, se pone la 10 del Diego.
2: Impacto.
0: Perfecto. Bueno, vamos a escuchar a James Blunt que llega por acá con Monsters en jueves.

0: las 14 horas, 10 minutos.
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En el año 1950 nace Mark Spitz, nadador estadounidense. En el año 1958 nace Ricardo Gareca, ex futbolista y actual técnico. En el año 1975 nace, no, perdón, 69, nace Campi, el actor y humorista argentino. En el año 75 el gobierno argentino decide que el ejército intervenga contra la guerrilla. En el año 1997 nace Chloe Moretz, actriz y modelo estadounidense. En el año 2013 muere Eugenio Trías, filósofo español. En el año 2016 muere Cristian Hernández, director de coro y músico argentino.

este caso Jonas Brothers, elegido por Erika. Ahora llega él en jueves, Dani Ocean. ¿Y qué lo que? ¿Cuál es tu canción para este jueves? Métete en el WhatsApp de la radio o en las redes sociales. Dale, quien te habla, @Danilo Santerre en redes sociales.

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Baila Conmigo por acá. Nos vamos moviendo, en esta jornada. David era, ¿no? Exacto, con Willy William. Y ahora, Cali y Landy, Raúl Alejandro y T.

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Estamos escuchando el nuevo sonido que le pertenece a Sael junto a Ingratax y Noche en LA. ¡Qué dul! Conocimos a Ingratax gracias a sus exitosos sencillos París y Las de Octubre. Y ahora la cantante mexicana ha vuelto a la carga con más fuerza y acompañada del argentino Sael para un nuevo lanzamiento, Noche en LA. Muy parecido al tema de Ricky Martin, Otra Noche en Los Ángeles, ¿no? Una verdadera explosión sentimental de sonidos urbanos y alternativos que no podrás parar de escuchar. Obviamente no tiene nada que ver con la canción de Ricky Martin, ¿eh? Se llama parecido, pero no tiene nada que ver.

Estamos en jueves. Se viene el fin de semana, amigos. Sí. ¿Qué van a hacer? ¿Ya tienen planes para el fin de? Acá la producción tiene que trabajar el fin de semana, ¿no? ¿Me avisaron? Sí. Llega pegaditos. Natalie Pérez.

0: Las 15 horas, 2 minutos.
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8: Senado aprueba idea de legislar de megaproyecto con los votos justos y Araya se abstiene en señal de apertura. Por 26 respaldos en la sala, 23 en contra y una abstención, la iniciativa fue aprobada en general. Con este resultado, el texto quedó habilitado para continuar su tramitación, en particular en la Comisión de Hacienda y luego en las instancias de trabajo y medio ambiente.
0: Política.
8: CFA advierte que aprobarse idea del gobierno, la deuda podría llegar hasta el 43,6% del PIB en 2026. Se aprobó en la Comisión de Hacienda del Senado. Por 3 votos a favor y 2 en contra, la iniciativa avanza a la sala. En esta ocasión fue el turno de la presidenta del Consejo Fiscal Autónomo, Paula Benavides, referirse a la iniciativa. El CFA coincide con que hay modificaciones en la necesidad de financiamiento de 4 meses del nuevo gobierno, transparentando que, de aprobarse la solicitud, la deuda en 2026 oscilaría entre 43,1% del PIB y 43,6%.
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8: El gobierno de Venezuela elevó la cifra de víctimas de los terremotos a 164 muertos y 971 heridos. La presidenta encargada, Delcy Rodríguez, actualizó durante la madrugada el balance oficial de la tragedia que tuvo como epicentro el estado de La Guaira, al que describió como un una zona de desastre. Expertos alertan que la tragedia es mayúscula.
0: Deportes.
8: DKCC, bajo máxima presión. Ecuador se juega una final ante Alemania para seguir en el Mundial 2026. Bajo cuestionamientos y ambiente hostil, el entrenador argentino está obligado a ganar con la Tri para pasar de fase de grupos y zafar del fracaso con una de las mejores generaciones de futbolistas de ese país. Al frente tendrá un cuadro alemán que guardará algunas de sus figuras.
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1: Tras primer triunfo en Senado, mega reforma se ajustaría, pero sin ceder en lo económico. La mega reforma económica y tributaria impulsada por el presidente José Antonio Kast superó ayer miércoles la votación clave en el Senado. Sus cerca de 40 medidas empezarán a ser discutidas en detalle en las próximas semanas. Por 26 votos a favor, 23 en contra y una abstención, el Pleno de la Cámara Alta dio luz verde a la iniciativa legislativa.
0: Política.
1: Presidente Kast anuncia ayuda humanitaria para Venezuela tras terremotos que sacudieron al país. El mandatario manifestó su preocupación por lo ocurrido. Quiero hacer un alto porque me acaban de decir que hubo un gran terremoto en Venezuela que afectó grandes sectores y que podría también haber muchas víctimas fatales, declaró Kast en medio del evento.
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1: La ONU llama a la colaboración internacional ante los devastadores terremotos en Venezuela. Las primeras cifras oficiales apuntan a que al menos 32 personas han muerto y otras 700 han resultado heridas.
0: Deportes.
1: Partidos del Mundial 2026 hoy. La programación del Mundial 2026, hoy 25 de junio, arrancará a las 16 horas con 2 choques en paralelo. Uno será en el MetLife Stadium de Nueva York, donde Alemania enfrentará a Ecuador. El otro será en Costa de Marfil, ante Curazao, en el Lincoln Financial Field de Filadelfia.
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0: Luciano Pereyra y Como Tú, por acá, una de las canciones elegidas a esta hora. Qué buen tema, Como Tú, canción que estaban programando. Te presentamos en el día de ayer lo nuevo de Alejandro Fernández con Luciano Pereyra, que la rompe y se viene con todo. Bueno, ahora en jueves se viene Juan Magán con Luciana y Víctor Magán para Caliente, y suena así.
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Llegamos al final, no te lo puedo creer. Bajamos la persiana en esta jornada de día jueves, mañana viernes, previa del fin de... Atención, mañana vamos a tirar la casa por la ventana. Así que quédate ahora que escuchando toda la programación de la radio. Claro, mañana nos encontramos. Soy Danilo Santerre, estuve a cargo de esta conducción. Chau, chau.

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3: Las 15 horas, 31 minutos.
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6: Nacionales. Senador Cruz Coque ratifica que se inhabilita en acusación constitucional contra el exministro Nicolás Grau. Con esto, se pone cuesta arriba a obtener los 26 votos que se requieren para aprobar el libelo contra el ex titular de Hacienda en el Senado, lo que pone los ojos en figuras independientes como el senador Karim Bianchi.
7: Policiales.
6: Programan para septiembre audiencia contra hijo de Julia Chuñil en causa por el delito de amenazas. La fiscal presentó ante la justicia la intención de formalizar la investigación en contra de Javier Troncoso Chuñil y un tercero por el delito de amenazas en contra de otra persona y cuyos hechos, lugar y fecha de comisión están bajo estricta reserva por una causa reservada. El tribunal prohibió que en la sala se tomara registro audiovisual de ningún tipo.
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7: Internacionales.
6: Donald Trump anunció que Estados Unidos está listo y dispuesto para asistir a Venezuela tras los 2 terremotos. He instruido a todas las agencias de nuestro gobierno a prepararse para moverse rápidamente. Estaremos ahí para nuestros nuevos y grandes amigos. Los primeros reportes no son buenos, escribió el mandatario estadounidense en la red social Truth Social.
7: Deportes.
6: Agenda de encuentros de Copa del Mundo para este jueves. Por el Grupo F, la actividad comienza a contar de las 19 horas con dos juegos en paralelo. Uno será en el AT&T Stadium de Dallas, lugar en que Japón enfrentará a Suecia. El otro se desarrollará en el Harold Hill Stadium de Kansas, donde Países Bajos se medirá ante Túnez.
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Buenas, buenas. ¿Cómo les va? ¿Cómo andan? Bienvenidos. Estamos a jueves. Jueves que te quiero, jueves. Estamos arrancando, estamos comenzando otro día más con ustedes, compartiendo el mega ranking, en este caso de 24 de junio. Bienvenidos a todos. Arrancamos y comenzamos. Vamos a hablar de WOS porque le rindió homenaje a Carlos Alberto el Indio Solari a una semana de su partida durante el show del sábado en Villa Ballester. Gracias, Indio Eterno, fue parte del mensaje que expuso el músico desde el escenario. La previa del evento ante miles de fanáticos anticipó lo que después sería un tributo al líder de Patricio Rey y sus Redonditos de Ricota, la bandera, remeras y temas del artista fallecido hace una semana. La espectacular escenografía incluyó la figura del ícono del rock, lo que desató las lágrimas de los fanáticos y marcó la unión de las generaciones para celebrar la obra del artista. El último adiós al Indio Solari se realizó en el Polideportivo de Villa Domínico en el partido de Avellaneda el pasado domingo 7 de junio.

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2: Estamos en el bloque de salud ya, ¿eh? Vamos a hablar hoy de que estamos en la Semana Mundial de la Alergia, ¿sí? Así que atendí. La Semana Mundial de la Alergia, que comienza el 22 de junio, busca concientizar sobre enfermedades que afectan a cientos miles de millones de personas en todo el mundo y cuya incidencia continúa en aumento. Aunque muchas veces se las minimiza o se las confunde con cuadros virales comunes, las alergias pueden impactar significativamente en la salud, el descanso, el rendimiento escolar y laboral, e incluso derivar en complicaciones cuando no reciben un diagnóstico adecuado. Uno de los errores más frecuentes es atribuir síntomas persistentes a un simple resfrío. Sin embargo, existen diferencias claras entre ambos cuadros. Mientras que las infecciones virales suelen resolverse en pocos días, las alergias pueden mantenerse durante semanas o meses si la persona continúa expuesta al desencadenante. Según la Organización Mundial de la Salud, las enfermedades alérgicas constituyen una de las afecciones crónicas más frecuentes a nivel global y su prevalencia continúa creciendo, especialmente en áreas urbanas. Las alergias son una respuesta exagerada del sistema inmunológico frente a sustancias habitualmente inofensivas, conocidas como alérgenos. Entre los más comunes se encuentran polen, ácaros de polvo, hongos ambientales, pelo y caspa de mascotas, algunos alimentos, picaduras de insectos. Según la Academia Americana de Alergia, Asma e Inmunología, la picazón en los ojos, la nariz o la garganta es uno de los signos que más orienta hacia una alergia, mientras que la fiebre suele estar asociada a infecciones respiratorias.

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2: Gobierno desecha la construcción de un edificio para arriendo a precio justo en Centro de Concepción. El gobierno desechó la construcción de un edificio para arriendo a precio justo en el Centro de Concepción, región del Biobío, ya que si bien aseguran que el proyecto seguirá adelante, el destino de las viviendas será otro. El sitio fue por largo tiempo un foco de preocupación para los vecinos porque desconocidos ocupaban las casas que había en ese entonces, y si bien hoy está cercado, no hay indicios de construcción del proyecto.
1: Policiales.
2: Autoridades refuerzan medidas en Paso Cardenal Zamore de cara a fin de semana largo. Llamado a la prevención y a planificar con anticipación los viajes, el delegado presidencial provincial de Osorno, Alejandro Rebein, llamó a enfrentar este fin de semana y al aumento de tránsito esperado para el periodo de vacaciones de invierno. La autoridad confirmó que los servicios presentes en el principal paso fronterizo de la región han coordinado refuerzos de personal. Esto para enfrentar la alta demanda de usuarios que se proyecta durante los próximos días.
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2: María Corina Machado pidió unidad y fortaleza tras los terremotos en Venezuela. Que Dios proteja a cada venezolano. A través de un mensaje publicado en la red social X, el Premio Nobel de la Paz aseguró que sus oraciones están con cada hogar venezolano en estas horas de angustia y manifestó su deseo de que la fortaleza, la serenidad y la solidaridad prevalezcan ante lo que describió como un difícil momento.
1: Deportes.
2: La agenda de encuentros del Balompié Nacional para este jueves. Por el grupo E, la programación del fútbol chileno hoy arranca a las 19:30 horas con dos duelos en simultáneo. Uno será en el Monumental, donde Colo-Colo enfrentará a O'Higgins, juego que contará con José Cabero como árbitro. El otro se desarrollará en el Nelson Oyarzún, donde Ñublense se medirá ante Universidad de Concepción. Matías Asadi será el árbitro del duelo.
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4: Las 16 horas, 2 minutos.
5: Vamos a una pequeña pausa comercial y ya estamos de vuelta para seguir acompañándote.
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12: Nacionales.
13: Hacienda da luces del ajuste que podría hacer en el crédito al empleo. Habla de una refocalización. El ministro Jorge Quirós afirmó este miércoles que este es un tema que se ha discutido bastante y es probable que tengamos que hacer una especie de refocalización en esto. Las modificaciones apuntarían a focalizar aún más el incentivo en jóvenes y mujeres y en trabajadores con potencial al ser reemplazados por la tecnología.
12: Política.
13: Diputados aprovechan a Arzola cambios al SAE y levantan posible inconstitucionalidad. La ministra Arzola presentó ante la Comisión de Educación de la Cámara el proyecto de ley que modifica el sistema de admisión escolar, el cual considera la creación de dos mecanismos complementarios de admisión, elección mutua y asignación aleatoria.
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13: Italia solicitará a la Unión Europea la activación del mecanismo de protección civil para asistir a Venezuela tras los terremotos. Se hará todo lo necesario para ayudar a la población venezolana, que cuenta con una enorme comunidad italiana, una de las más grandes del mundo. Hay muchos ítalo-venezolanos y estamos dispuestos a ayudar también a nuestros compatriotas, declaró el exministro de Exteriores, Antonio Tajani.
1: Deportes.
13: Polémica en el Mundial. Schweinsteiger desata acusaciones de racismo por dicho sobre Costa de Marfil. Durante la transmisión, el excentrocampista describió el estilo de juego del conjunto africano como poco convencional, aleatorio y algo salvaje, sin táctica alguna. Declaraciones que generaron una fuerte polémica y fueron calificadas por diversos sectores como racistas y colonialistas.
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1: Hablemos ahora de Keith Richards, porque The Rolling Stone no parece ponerse de acuerdo sobre el futuro de la banda, ¿no? Al menos en lo que respecta a las giras. El próximo 10 de julio la banda va a lanzar su nuevo disco, Foreign Tongues, que los fanáticos esperan con ansias, un tour que presentan del material, ¿no? Sin embargo, y aunque Mick Jagger declaró hace poco que tiene muchas ganas de girar, Keith Richards bajó las expectativas. En diálogo con una reciente entrevista, Richard dijo que no está seguro de estar en condiciones de participar en futuras giras de Rolling Stone, pero que eso no significa que dejen de tocar. De hecho, reforzó la idea de las residencias, un rumor del que viene hablando hace meses. No sé si las giras son posibles, los viajes son agotadores, pero sí veo la posibilidad de que hagamos una residencia en algún lugar, donde sea, Londres, Nueva York, París, cualquier sitio. Tocaría en Roma, pero no veo por qué no podrían organizar algunos conciertos en un nuevo formato, comentó el guitarrista.

bloque de ciencia y tecnología. Hoy vamos a hablar de que los bots generan más tráfico en páginas de internet que los humanos. Los bots ya generan más tráfico en páginas de internet que los humanos, según datos de Cloudflare Radar.

En los últimos 7 días analizados, rastreadores, agentes automatizados y sistemas de inteligencia artificial concentraron el 57,4% de las cargas de páginas web en formato HTML frente al 42,6% generado por usuarios humanos. El dato, que se da por primera vez, muestra el impacto de la inteligencia artificial que empieza a tener sobre la forma en que los recorre la web. Los sistemas visitan páginas para recopilar información, procesarla y responder consultas de los usuarios. Matthew Prince, cofundador y director ejecutivo de la firma, afirmó que en X el crecimiento del tráfico agéntico avanzó más rápido de lo esperado. El ejecutivo había pronosticado que este fenómeno ocurriría en 2027. Tras la actualización de las cifras, reconoció: pasó más rápido de lo que predije. La cantidad de visitas automáticas, una persona suele abrir una cantidad limitada de sitios para buscar un dato, un agente de IA puede recorrer muchas más páginas en menos tiempo para armar una respuesta, comparar información o completar una

0: las 16 horas, 31 minutos.
1: Vamos a una pequeña pausa comercial y ya estamos de vuelta para seguir acompañándote. 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
3: No puede haber impunidad, excusas ni miramientos. Ministro Arrau destaca detención de sexto sujeto por crimen donde murió niño de 12 años. El ministro de Seguridad además sostuvo que quienes resultan responsables deben enfrentar todo el rigor que la ley contempla. Gore Valparaíso destinará 180 millones de pesos para realizar diagnóstico para intervenir edificio Esmeralda. Una inversión de 180 millones de pesos destinó el gobierno regional de Valparaíso para realizar un diagnóstico del estado del edificio Esmeralda, luego de cumplir dos semanas inhabilitado tras la salida de la Seremi de Justicia hace dos semanas. Esto incluye la normalización del servicio eléctrico, de las vías de evacuación y de las condiciones generales para alojar a los servicios públicos.
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3: Rodrigo Paz anunció que recuperará el Chapare, bastión cocalero de Evo Morales, tras superar la crisis de los bloqueos. El presidente boliviano advirtió que el Estado reconquistará territorios bajo control de organizaciones afines al expresidente, quien permanece prófugo en esta región y amenaza con resistencia armada.
2: Deportes.
3: Agenda de encuentros de la Copa del Mundo para este jueves. Por el grupo D, tendrá dos partidos en simultáneo a contar de las 22 horas. Uno será en el Live Stadium de San Francisco, donde Paraguay enfrentará a Australia. El otro compromiso tendrá a Estados Unidos contra Turquía en el SoFi Stadium de Los Ángeles.
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1: Senado aprueba idea de legislar de megaproyecto con los votos justos y Araya se abstiene en señal de apertura. Por 26 respaldos en la sala, 23 en contra y una abstención, la iniciativa fue aprobada en general. Con este resultado, el texto quedó habilitado para continuar su tramitación, en particular en la Comisión de Hacienda y luego en las instancias de Trabajo y Medio Ambiente.
0: Política.
1: CFA advierte que aprobarse idea del gobierno, la deuda podría llegar hasta el 43,6% del PIB en 2026. Se aprobó en la Comisión de Hacienda del Senado. Por 3 votos a favor y 2 en contra, la iniciativa avanza a la sala. En esta ocasión fue el turno de la presidenta del Consejo Fiscal Autónomo, Paula Benavides, referirse a la iniciativa. El CFA coincide con que hay modificaciones en la necesidad de financiamiento de 4 meses del nuevo gobierno, transparentando que, de aprobarse la solicitud, la deuda en 2026 oscilaría entre 43,1% del PIB y 43,6%.
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1: El gobierno de Venezuela elevó la cifra de víctimas de los terremotos a 164 muertos y 971 heridos. La presidenta encargada, Delcy Rodríguez, actualizó durante la madrugada el balance oficial de la tragedia que tuvo como epicentro el estado de La Guaira, al que describió como una zona de desastre. Expertos alertan que la tragedia es mayúscula.
0: Deportes.
1: Becasese, bajo máxima presión. Ecuador se juega una final ante Alemania para seguir en el Mundial 2026. Bajo cuestionamientos y ambiente hostil, el entrenador argentino está obligado a ganar con la Tri para pasar de fase de grupos y zafar del fracaso con una de las mejores generaciones de futbolistas de ese país. Al frente tendrá un cuadro alemán que guardará algunas de sus figuras.
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Estamos arrancando ahora un bloquecito nuevo. Lo vamos a hacer recomendándote una buena película en el bloque de cine. Hoy te traje Hotline, Malena, una mujer. Que divide su vida entre dos trabajos. De noche es bailarina en un cabaret, de día atiende una hotline, una línea telefónica erótica. Sin embargo, su rutina se convierte en una pesadilla cuando un asesino en serie comienza a llamarla, relatando sus crímenes con escalofriantes detalles y anunciando que ella va a ser su próxima víctima. Hotline es la película que recomendamos hoy en el bloque de cine.

hablamos ahora de Bon Jovi porque ¿está listo para volver a los escenarios? Parece que sí. Después de 4 años de tratamiento y una cirugía reconstructiva debido a la atrofia de una de sus cuerdas vocales, el líder y cantante de Bon Jovi confirmó que su recuperación es total. En una entrevista con la revista People, el músico admitió que el proceso tomó más tiempo de lo esperado, pero que los resultados son definitivos. El artista de 64 años detalló que cuando lo diagnosticaron estaba desconcertado, pero como dice uno de sus hits, nunca perdió la fe. Además, destacó el apoyo de sus compañeros de banda. Nunca dudaron de mí, ni buscaron trabajo, ni decidieron retirarse. Los sacrificios que cada uno de ellos ha hecho para estar a mi lado son extraordinarios. El anuncio llega en un momento clave para el grupo, ya que en 2024 lanzaron Forever, su 16º álbum de estudio, y que ahora se preparan para presentarlo en vivo. El regreso de los escenarios comenzará el próximo 7 de julio con una residencia de 9 conciertos en el Madison Square Garden de Nueva York, para luego continuar con una gira de estadios por Reino Unido e Irlanda, con fechas confirmadas en Londres, Dublín y Edimburgo, con una lista diferente cada noche.

0: Las 17 horas, 2 minutos.
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1: ¿Qué tal, amigos? ¿Cómo están? Espero que bien. Jornada de jueves 25 del mes de junio. El Santoral recuerda y saluda a todos quienes llevan por nombre Guillermo, San Guillermo. Les deseamos que tengan un bonito día. Al igual que los cumpleañeros, felicidades, que le pasen puras cosas buenas. Arrancamos con una información. Esta ha sido una semana de varios cortes programados de energía eléctrica en nuestra ciudad puerto. Les cuento que, atención vecinos de Aysén, Edel Aysén informa que por trabajos de mejoramiento de sus redes deberá suspender el suministro eléctrico en los siguientes horarios y sectores: viernes 26 de junio de 2026, entre las 10:30 y hasta las 16:30, comprende los sectores: Avenida José Miguel Carrera, calle Carlos Condel, Pilcomayo, Covadonga, Yungay, Corcovado, calle Juan José Latorre, Ayef y calle Galvarino. Edel Aysén solicita tomar las precauciones necesarias para disminuir los efectos que esta suspensión de suministro pudiese ocasionar. Aislarse de la red pública si usted posee un inversor o grupo generador, evitando someter a nuestros trabajadores a riesgos de electrocución. En caso que los trabajos finalicen antes de los horarios programados, las instalaciones serán energizadas para recuperar el servicio a la brevedad. Edel Aysén lamenta los inconvenientes y les recuerda que está trabajando para dar un mejor servicio. 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Me antojé. 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

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Y nos vamos con notas necrológicas. Las familias Muñoz Tarumán, familia Sandoval Muñoz, Güeycha Muñoz y Muñoz Alarcón tienen el profundo pesar de comunicar el sensible fallecimiento de quien en vida fuera un querido esposo, padre, suegro y abuelito, don Manuel Muñoz González, que en paz descanse. Hecho acaecido el día martes 23 de junio de 2026. Sus restos están siendo velados en su casa habitación ubicada en calle Armando Hernández, número 250 en la Ribera Sur. Sus funerales se llevarán a cabo este viernes 26 de junio. El cortejo fúnebre saldrá desde su hogar a las 13 horas con dirección a la iglesia Buen Pastor, lugar donde se oficiará una misa por el eterno descanso de su alma.

para luego dirigirse hacia el Campo Santo. Las familias agradecen desde ya el valioso apoyo, las muestras de cariño y el acompañamiento en este momento de tan profundo dolor. Firman las familias Muñoz Tarumán, Sandoval Muñoz, Güeycha Muñoz y Muñoz Alarcón. Nota necrológica. Funeraria Los Angelitos comunica

comunica el sensible fallecimiento de quien en vida fuera don José David Barrientos Avendaño, acaecido el día de hoy, jueves 25 de junio. Su velatorio está siendo realizado en calle Roberto Cárdenas, número 48. Su funeral se comunicará oportunamente. 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

0: funeraria Los Angelitos comunica el sensible fallecimiento de quien en vida fuera don José Belisario Acuña Díaz, acaecido el miércoles 24 de junio de 2026 en el Hospital Regional de Coyhaique. Su velatorio está siendo realizado en el Fundo San Luis, sector Picaflor, Villa Mañiguales, y su funeral se comunicará oportunamente. 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Es todo en la presente edición de los Radio Servicios. Hasta pronto.
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0: Las 17 horas, 31 minutos.
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2: Nacionales. Tras primer triunfo en Senado, mega reforma se ajustaría, pero sin ceder en lo económico. La mega reforma económica y tributaria impulsada por el presidente José Antonio Kast superó ayer miércoles la votación clave en el Senado. Sus cerca de 40 medidas empezarán a ser discutidas en detalle en las próximas semanas. Por 26 votos a favor, 23 en contra y una abstención, el Pleno de la Cámara Alta dio luz verde a la iniciativa legislativa.
3: Política.
2: Presidente Kast anuncia ayuda humanitaria para Venezuela tras terremotos que sacudieron al país. El mandatario manifestó su preocupación por lo ocurrido. Quiero hacer un alto porque me acaban de decir que hubo un gran terremoto en Venezuela que afectó grandes sectores y que podría también haber muchas víctimas fatales, declaró Kast en medio del evento.
1: 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Internacionales.
2: La ONU llama a la colaboración internacional ante los devastadores terremotos en Venezuela. Las primeras cifras oficiales apuntan a que al menos 32 personas han muerto y otras 700 han resultado heridas.
3: Deportes.
2: Partidos del Mundial 2026 hoy. La programación del Mundial 2026, hoy 25 de junio, arrancará a las 16 horas con 2 choques en paralelo. Uno será en el MetLife Stadium de Nueva York, donde Alemania enfrentará a Ecuador. El otro será en Costa de Marfil, ante Curazao, en el Lincoln Financial Field de Filadelfia.
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Hablemos de Ángela Leyva porque presenta su nuevo sencillo titulado Gato, una cumbia tropical que se erige como un himno de empoderamiento frente al desamor y las relaciones tóxicas. Como si fuera poco, el 18 de junio Ángela Leyva se presentó en el Movistar Arena de Buenos Aires, un escenario emblemático que representa un hito en su carrera, ¿no? La artista celebró un nuevo logro, ya que el Movistar Arena lo realizó con entradas totalmente agotadas con antelación, ¿no? Este sold out es un testimonio de su creciente popularidad y de la conexión profunda que ha establecido con su público. Con una letra incisiva y memorable, la canción invita a la reflexión sobre las mentiras que muchos enfrentan en el amor. La frase del coro, tienes en la piel olor a gato, se convierte en un grito de desafío que resuena con fuerza entre sus seguidores.

0: las 18 horas, un minuto.
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8: Nacionales. Senador Cruz Coque ratifica que se inhabilita en acusación constitucional contra el exministro Nicolás Grau. Con esto, se pone cuesta arriba a obtener los 26 votos que se requieren para aprobar el libelo contra el ex titular de Hacienda en el Senado, lo que pone los ojos en figuras independientes como el senador Karim Bianchi.
7: Policiales.
8: Programan para septiembre audiencia contra hijo de Julia Chuñil en causa por el delito de amenazas. La fiscal presentó ante la justicia la intención de formalizar la investigación en contra de Javier Troncoso Chuñil y un tercero por el delito de amenazas en contra de otra persona y cuyos hechos, lugar y fecha de comisión están bajo estricta reserva por una causa reservada. El tribunal prohibió que en la sala se tomara registro audiovisual de ningún tipo.
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8: Donald Trump anunció que Estados Unidos está listo y dispuesto para asistir a Venezuela tras los 2 terremotos. He instruido a todas las agencias de nuestro gobierno a prepararse para moverse rápidamente. Estaremos ahí para nuestros nuevos y grandes amigos. Los primeros reportes no son buenos, escribió el mandatario estadounidense en la red social Truth Social.
7: Deportes.
8: Agenda de encuentros de Copa del Mundo para este jueves. Por el grupo F, la actividad comienza a contar de las 19 horas con 2 juegos en paralelo. Uno será en el AT&T Stadium de Dallas, lugar en que Japón enfrentará a Suecia. El otro se desarrollará en el Harold Hill Stadium de Kansas, donde Países Bajos se medirá ante Túnez.
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0: Bueno, estamos arrancando el último bloque del Mega Ranking de jueves, ¿eh? Lo hacemos con el clásico Yo no sé mañana, Luis Enrique, año 2009. La letra propone disfrutar el presente sin obsesionarse por el futuro, un mensaje que conectó con millones de personas. Luis Enrique logró combinar una interpretación romántica con una producción de salsa moderna. El tema marcó el regreso triunfal del artista a los primeros planos de la música latina. Su éxito fue reconocido por importantes premios internacionales. La canción se convirtió en un clásico contemporáneo de salsa romántica. Aún hoy sigue siendo una de las obras más representativas de su carrera. Luis Enrique, Yo no sé mañana, año 2009, es el clásico de hoy.
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hablemos de Ricky Martin, porque da nueva vida a uno de sus clásicos más queridos con el lanzamiento de Extraño, una versión en portugués de su icónico éxito de 1995, Te Extraño, Te Olvido y Te Amo, en colaboración con la superestrella brasileña Luan Santana. Esta renovación celebra no solo el legado de la canción, sino también la profunda conexión con Ricky, que ha forjado con Brasil a lo largo de su carrera. Originalmente lanzada hace más de 30 años, Te Extraño, Te Olvido y Te Amo, se ha mantenido como una de las baladas más representativas de Ricky Martin, resonando en los corazones de sus fanáticos en toda Latinoamérica y más allá. A lo largo de las décadas, este tema ha sido un pilar emocional en los conciertos del artista, convirtiéndose en un momento destacado y conmovedor en sus presentaciones, con Extraño, cuyo videoclip fue filmado en el vibrante Río de Janeiro. Ricky Martin revive la esencia de la canción original, presentándola en un idioma que tiene un significado especial en su trayectoria.

0: las 18 horas, 33 minutos.
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4: Nacionales. Gobierno desecha la construcción de un edificio para arriendo a precio justo en Centro de Concepción. El gobierno desechó la construcción de un edificio para arriendo a precio justo en el Centro de Concepción, región del Biobío, ya que si bien aseguran que el proyecto seguirá adelante, el destino de las viviendas será otro. El sitio fue por largo tiempo un foco de preocupación para los vecinos porque desconocidos ocupaban las casas que había en ese entonces, y si bien hoy está cercado, no hay indicios de construcción del proyecto.
5: Policiales.
4: Autoridades refuerzan medidas en Paso Cardenal Zamore de cara a fin de semana largo. Llamado a la prevención y a planificar con anticipación los viajes, el delegado presidencial provincial de Osorno, Alejandro Rebein, llamó a enfrentar este fin de semana y al aumento de tránsito esperado para el periodo de vacaciones de invierno. La autoridad confirmó que los servicios presentes en el principal paso fronterizo de la región han coordinado refuerzos de personal, esto para enfrentar la alta demanda de usuarios que se proyecta durante los próximos días.
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5: Internacionales.
4: María Corina Machado pidió unidad y fortaleza tras los terremotos en Venezuela. Que Dios proteja a cada venezolano. A través de un mensaje publicado en la red social X, el Premio Nobel de la Paz aseguró que sus oraciones están con cada hogar venezolano en estas horas de angustia y manifestó su deseo de que la fortaleza, la serenidad y la solidaridad prevalezcan ante lo que describió como un difícil momento.
5: Deportes.
4: La agenda de encuentros del Balompié Nacional para este jueves. Por el grupo E, la programación del fútbol chileno hoy arranca a las 19:30 horas con dos duelos en simultáneo. Uno será en el Monumental, donde Colo-Colo enfrentará a O'Higgins, juego que contará con José Cabero como árbitro. El otro se desarrollará en el Nelson Oyarzún, donde Ñublense se medirá ante Universidad de Concepción. Matías Asadi será el árbitro del duelo.
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0: Gracias.
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2: Las 19 horas, 2 minutos.
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2: Tiene 38 años y hace 11 vive en el campamento Juan Pablo.

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0: Las 20 horas, 32 minutos.
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1: ¿Qué tal, amigos? ¿Cómo están? Espero que bien. Jornada de jueves 25 del mes de junio. El Santoral recuerda y saluda a todos quienes llevan por nombre Guillermo, San Guillermo. Les deseamos que tengan un bonito día. Al igual que los cumpleañeros, felicidades, que le pasen puras cosas buenas. Arrancamos con una información. Esta ha sido una semana de varios cortes programados de energía eléctrica en nuestra ciudad puerto. Les cuento que, atención vecinos de Aysén, Edel Aysén informa que por trabajos de mejoramiento de sus redes deberá suspender el suministro eléctrico en los siguientes horarios y sectores: viernes 26 de junio de 2026, entre las 10:30 y hasta las 16:30, comprende los sectores: Avenida José Miguel Carrera, calle Carlos Condel, Pilcomayo, Covadonga, Yungay, Corcovado, calle Juan José Latorre, Ayef y calle Galvarino. Edel Aysén solicita tomar las precauciones necesarias para disminuir los efectos que esta suspensión de suministro pudiese ocasionar. Aislarse de la red pública si usted posee un inversor o grupo generador, evitando someter a nuestros trabajadores a riesgos de electrocución. En caso que los trabajos finalicen antes de los horarios programados, las instalaciones serán energizadas para recuperar el servicio a la brevedad. Edel Aysén lamenta los inconvenientes y les recuerda que está trabajando para dar un mejor servicio. 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Me antojé. 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

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Y nos vamos con notas necrológicas. Las familias Muñoz Tarumán, familia Sandoval Muñoz, Weicha Muñoz y Muñoz Alarcón tienen el profundo pesar de comunicar el sensible fallecimiento de quien en vida fuera un querido esposo, padre, suegro y abuelito, don Manuel Muñoz González, que en paz descanse. Hecho acaecido el día martes 23 de junio de 2026. Sus restos están siendo velados en su casa habitación, ubicada en calle Armando Hernández, número 250, en la Ribera Sur. Sus funerales se llevarán a cabo este viernes 26 de junio. El cortejo fúnebre saldrá desde su hogar a las 13 horas con dirección a la iglesia Buen Pastor, lugar donde se oficiará una misa por el eterno descanso de su alma, para luego dirigirse hacia el Campo Santo. Las familias agradecen desde ya el valioso apoyo, las muestras de cariño y el acompañamiento en este momento de tan profundo dolor. Firman las familias Muñoz Tarumán, Sandoval Muñoz, Weicha Muñoz y Muñoz Alarcón. Nota necrológica. 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

comunica el sensible fallecimiento de quien en vida fuera don José David Barrientos Avendaño, acaecido el día de hoy, jueves 25 de junio. Su velatorio está siendo realizado en calle Roberto Cárdenas, número 48. Su funeral se comunicará oportunamente. 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Honramos la memoria de sus seres queridos con dignidad, respeto y calidad.

0: funeraria Los Angelitos comunica el sensible fallecimiento de quien en vida fuera don José Belisario Acuña Díaz, acaecido el miércoles 24 de junio de 2026 en el Hospital Regional de Coyhaique. Su velatorio está siendo realizado en el Fundo San Luis, sector Picaflor, Villa Mañiguales, y su funeral se comunicará oportunamente. 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Honramos la memoria de sus seres queridos con dignidad, respeto y calidad. Es todo en la presente edición de los Radio Servicios. Hasta pronto.
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2: Las 20 horas, 55 minutos.

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0: conocen los cielos y las plantas, los secretos ancestrales en la tierra. 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
0: Agradecidos con Papito Dios en este jueves 25 de junio, agradecidos por la campaña de sanidad, de curación, con los elementos de fuerza, con el paquete Putumayo, agradecido con la gente que lo recibe y saludo a toda la región de Aysén. 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Vamos a mirar carticas del tarot, casquitos, huesitos del cuzumbo. Tengo llamado. A ver a qué personita le tiro hoy los huesitos. Usted puede marcar separe la cita para la región de Aysén. Saludo a toda la región a través de la radio Ventisqueros. Que Dios bendiga a toda mi bella familia del alma. 9-4103-9660. ¡Aló! ¿Con quién hablo? Deme su nombre.
1: Milda Fierro.
0: Gracias, hermana mía. Dame la fecha de nacimiento, por favor.
1: ¿El mío?
0: Sí, tu fecha.
1: ¿El 25?
0: Sí.
1: 09.
0: Sí.
1: 50.
0: Y si me dice el mío es porque quiere preguntar por alguien. ¿Por qué quieren preguntar?
1: Sí, por mi hijo.
0: ¿Cómo llama su hijo?
1: Andrés.
0: ¿Y qué fecha tiene Andrés?
1: El 25 del 10 del 91.
0: Ponga la mente y el corazón lo que está pasando. Vamos a mirar huesitos del Cusumbo. Jincamaita, Guareya, Guachichamura. En el nombre sea de Dios. Tiene que tratar de vivir en sana paz, porque hay mucha tristeza. Veo sufrimiento de madre y muchas lágrimas que ha derramado, muchas que también faltan por derramar. Este huesito me está mostrando la tristeza por su hijo, porque este hijo hacia su madre le ha perdido el respeto. Está bastante agresivo y en una manera irrespetuosa con usted. ¿Es así o no es así, hermana mía?
1: Sí, es así.
0: Y me da tristeza porque al buen hijo le va bien, pero el mal hijo, ¿cómo le va?
1: Mal.
0: Porque arriba hay un Dios que para abajo mira y respeta a las madres. Le voy a decir con el corazón en la mano, la casa donde usted vive está cargada. Cada día se está quedando más sola. Hay veces que pasa días sin que nadie la vaya a visitar. ¿Es así o no es así?
1: Sí.
0: Está